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1: Saludos para nuestro amigo Don Galo Correa, que está en la sintonía también a esta hora. Para nuestro amigo Don Peter John también. Saludos para Alfredo Navarro, ahí el gerente propietario de Carnes El Rinconcito. Saludos también para nuestro amigo Don Juliano. Y esta gente para Don Claudio San Martín, del Acto San Martín, que está con nosotros también a esta hora. Ya, hoy estamos en concurso. 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Vamos a abrir las líneas telefónicas para que usted me llame. Voy a hacer una pregunta. ¿Cómo se llama el dueño ahí del Acto San Martín? Más fácil que la miércoles, pues. Qué fácil la pregunta. No tiene ni un brillo. Ya. Esa pregunta vamos a preguntar en nombre del propietario ahí del Acto San Martín. Nada más, nada menos, me llama nomás, se va a llevar el asadito para cuatro personas, gentileza de nuestros amigos del Acto San Martín. ¿Ya le parece, no? Hola, buenas noches, ¿quién está por ahí? No hay nadie. Se está jugando en este preciso instante el partido entre Uruguay 0, España 0, ¿ah? Y en la otra llave está jugando Cabo Verde con Arabia Saudita. Ya te lo contamos también a esta hora.
2: Me trapiqué.
1: Ay, ay, ay. Aló, buenas noches, ¿quién está por ahí? Aló.
3: Aló, amigo vivo.
1: Sí, ¿con quién hablo?
3: Con Jorge Muñoz.
1: ¿Perdón?
3: Jorge Muñoz.
1: Don Jorge, ¿dónde me llama?
3: Acá lo aló, papito.
1: Jorge Muñoz, cuénteme, don Jorge.
3: Amigo de la Janita y de Guachichoto.
1: Cuénteme, don Jorge.
3: Oiga, quiero mandarle un saludo acá a mi amiga Daniela Jaramillo.
1: Ya.
3: Estamos en la previa de su cumpleaños.
1: En la previa. ¿Y cuándo está de cumpleaños?
3: Ahora.
1: Ah, como dijo, en la previa. Ah, ahora.
3: Estamos en la previa, papito.
1: En la celebración. Ah, ya, pues. Ya díganle algo bonito ahí a la que festeja, pues, oiga.
4: ¿Ah? A las 12, a las 12.
3: Amiga, buena onda, amigo mío.
1: Ya, un abrazo para la compañera.
3: Saludos,
1: Paula
3: Isabel.
1: ¿Paula Isabel? ¿Quién la canta esa, oiga?
3: Ay, que se me dio.
1: Aquí vamos a buscarla, no hay problema, no te preocupes. Gracias. Sí. Chao, gracias. Vale. Chao, gracias. 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Aló, buenas noches.
5: La mañana.
1: Hola. Aló, buenas noches. ¿Con quién hablo?
5: Con Gloria.
1: Gloria, cuénteme.
5: Por el concurso.
1: Ya, Gloria, ¿cuánto?
5: Gutiérrez.
1: Ya, ¿cuál es el nombre del propietario del Acto San Martín,
5: Claudio San Martín.
1: Muy bien, le apuntó el tiro. Ya. Está anotadita, mi guachita. Que esté bien, se me cuida. Gracias. Todo para la gente que está en el parrón. Ya, ¿tenemos WhatsApp por aquí? Abre el WhatsApp. Ya, abrimos el WhatsApp, dice para acá. Hola, buenas noches, quiero escuchar la canción de Gerardo Reyes, dímelo de frente, soy Caco de Rinconada Meneses, por favor. Ya, perfecto, ¿qué más? A ver, vamos con el audio.
6: Hola, don Cristian, ¿cómo estás?
1: Hola, dígame.
6: Espero que esté bien, igual. Que tenga una buena tarde.
1: Gracias.
6: Un gran abrazo de acá de Santiago, de su auditora, Juana. Está escuchando su programa Alma Ranchera.
1: Gracias, Juan y querida. La canción Tigres del Norte, ni parientes somos. Llame. ¿Qué problema? Llamamos al teléfono. Aló, por el concurso. ¿Con quién hablo?
7: ¿Aló? Don Walter, oiga.
1: Don Walter, cuénteme.
7: El tema del beso de tierra no
1: ya, lo. Ni un ratito más sale, Walter.
7: Sonó.
1: Ya, ahí está, sale. Aló, buenas noches. Aló. ¿Sí? ¿Aló?
8: Hola, don Carlos Aguirre.
1: ¿Sí?
8: ¿Cómo están? Cristian Aguirre.
1: Hola, amigo, saque la boiga, ¿por qué me está hablando como para adentro?
8: ¿Cómo estamos, señor?
1: ¿Qué le pasa? Que está enfermo la guatita, que está hablando como para adentro.
8: Ahí estamos escuchando
1: ya, su programa. Cuénteme.
8: El concurso, bueno.
1: Ya, ¿cuál es su nombre? ¿John?
8: John, exactamente.
1: ¿John cuánto?
8: Cárcamo.
1: Cárcamo. ¿Cárcamo cuánto, amigo?
8: Aravena.
1: Aravena, ya. ¿Quién es el nombre del dueño del local,
8: Claudio.
1: San Martín. Muchas gracias, que esté bien. John, gracias. Chao. Chao, chao, Dios. Aló, vamos con la otra línea. Hola, buenas noches. Aló.
0: Buenas noches.
1: Buenas noches, ¿con quién hablo?
0: Con María Rebeco de Santa Fe.
1: María Rebeco, ¿cuánto?
0: Osorio.
1: Osorio, ya. ¿Cuál es el nombre del caballero, el dueño local de Lacto San Martín?
0: Claudio San Martín.
1: Perfecto. Muchas gracias, Marita. Gracias. Oh, estamos en concurso, ¿eh? Me dice el nombre del dueño ahí de Lacto San Martín, de Rodríguez 951. Lo inscribo en el concurso, se lleva un asadito y lo va a cobrar mañana mismo. ¿Le parece, no? Ya. Aló, buenas noches.
4: Hola, buenas noches.
1: ¿Con quién hablo?
4: Con Rosa.
1: ¿Rosa cuánto?
4: Rodríguez.
1: Rosa Rodríguez, ¿cuánto? ¡Aló! Se me fue la Rosa. Yo eliminaba porque me contestó. Yo una cuestión más, pues. Ya. Vamos a la música. Ya. ¡Aló! Primero que todo. ¡Aló! Buenas noches.
9: ¡Aló! Buenas noches.
1: Sí, buenas noches. Cuénteme.
9: Llamado al concurso.
1: Ya, ¿cuál es su nombre, mi amigo?
9: Óscar González Palma.
1: Don Óscar González Peso. Óscar. Vean los dos apellidos porque... ¿eh?
9: Por si acaso.
1: Por si acaso, porque hay personas que se llaman igual. Ya, Óscar González Palma. ¿De dónde me llama usted, don Óscar?
9: Acá, de Romeral de Chimbarongo.
1: Ya. ¿Cuál es la respuesta correcta?
9: Claudio San Martín.
1: Perfecto, muchas gracias. Buenas noches.
9: Buenas noches.
1: Muy
9: buena música.
1: Gracias, bien, gracias. Estamos en Alma Ranchera el día viernes con cara de C. Y no es chiste, nosotros estamos regalando un asadito para que haga más de... Ya, gentiliza ahí de nuestros buenos amigos de Lacto San Martín, el local del pueblo. 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Aló, buenas noches.
10: Buenas noches.
1: Sí, ¿con quién hablo?
10: Ahorita me parto de lo mineral.
1: ¿Por el concurso?
10: Sí, por el concurso.
1: Isabel Pardo, ¿cuánto?
10: Peña,
1: ya, ¿el nombre?
10: Del Claudio dueño. San Martín.
1: Perfecto, muchas gracias, adiós.
10: Ya, gracias.
1: No, aquí estamos dándole color en esta jornada. Ya, vamos con la música, canciones lindas para compartir también esta hora, pues. Los sigo inscribiendo para acá, por supuesto, mi gente linda que se sigue comunicando con nosotros. Para nuestra querida amiga Isabel, de los huecos que está en la sintonía, que está esta casa de vida.

0: acá en ese rinconcito. 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Sí. Oye, me están llamando los viejos tan desesperados con el pedazo de carne. No, el asadito que nos tiene preparado ahí nuestros buenos amigos de Lacto San Martín, el local del pueblo, con mucho cariño ahí para la gente que se comunica con nosotros también. Buenas noches, ¿quién está por ahí?
1: Buenas noches, mi niño. Bueno, se me cortó la llamada.
0: Ah, ¿cuál es su nombre? ¿Aló?
1: ¿Aló?
0: Se le cortó otra, ¿eh?
1: No, usted que no me escucha, si yo lo escucho.
0: Ya, ¿cuál es su nombre?
1: Rosa Rodríguez Gallardo. Ajá. Y él se llama Don Jaime San Martín.
0: Don Claudio.
1: Sí.
0: Claudio, ya me voy a chistar.
1: Perdón, Don Jaime.
0: Don Claudio.
1: Don Jaime San Martín.
0: No, Don Claudio se llama. Que por fin.
1: Ah, ya, se me confunde.
0: Ya, la noté ya igual. Ya, gracias.
1: Ya, gracias.
0: Chao. Ay, Dios mío. A ver, ¿qué tenemos por acá? Dice, hola, Don Cristian, por acá. Quisiera pedirles la canción de Angelito de Molina, por favor. ¿Cuál será Angelito Molina? Hola, Don Cristian, yo soy Isabel de la Villa Luxemburgo, de Tres Esquinas. Mire cómo está la cocina, oiga, ya hasta que se arranca, está condenada. Vamos, calentita ahí la cocina que tiene nuestra amiga. ¿Qué más dice por acá? Ah, no. Espérese un poquitito, espere.
2: Sí, por favor, por el concurso.
0: Ya, ¿cuál es su nombre?
2: Buenas noches, con Danilo Muñoz Fernández.
0: Danilo.
2: Oiga, Claudio San Martín se llama el caballero.
0: Danilo Muñoz. Lo estoy notando, ¿eh? Danilo Muñoz Fernández, ¿cierto? Ya, don Danilo, está notadito, mi guachito. A ver, Danilo dijo no.
2: Buenas noches, con Danilo Muñoz Fernández.
0: Ya, está listo, perfecto, gracias. Ay, ay, ay, estas chiquillos que me hacen. Dame la cabeza. Ya, vamos a la música, ¿le parece, no? 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Ya, ¿qué más? Mientras sigo contestando, espérame un poquito, por favor, en línea. Aquí está esta canción para nuestro amigo Caco. Aquí está Gerardo Reyes, Dímelo de Frente.

0: estamos en concurso, señoras y señores, en Alma Ranchera. Ya me pidieron las canciones, las tenemos. Yo sigo por acá con los llamaditos para nuestro concurso para el asadito que se va hoy día ya. ¿A quién tenemos por acá en línea? Ah, no. Buenas.
1: Buenas.
0: Buenas noches. Muy bien,
1: ¿con quién? Llamada por el concurso.
0: Ya, ¿cuál es su nombre?
1: Ana Manrique Jofré.
0: Ya, dije notarla. Ana Manrique Jofré.
1: Jofré, sí.
0: ¿Y a dónde venía usted, Anita, oiga?
1: De Teno.
0: Ya, está notadita.
1: Ya.
0: Cuídese, ¿ah?
1: Se llama Claudio San Martín.
0: Ah, ¿verdad? Pues está bien tocado ya. Chame, guachita, gracias. Que le vaya bien. Hasta luego, gracias. Hasta luego. Ya, ya. Mientras sigo contestando el teléfono, vamos con la siguiente. Para Juani, que está por allá en Santiago, por supuesto, la sintonía de Alma Ranchera, que está en Los Tigres del Norte. Mi pariente somos.

hacer un pequeño alto comercial muy breve y ya regresamos. Oiga, 0-0 continúa el partido entre Uruguay y España. Se lo contamos a esta hora. A través de la número 1, la RTL, la radio que alegra tu vida.

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2: Son las 8 de la tarde, con 29 minutos.
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0: por Pimochito. Ya, oigan, no más llamaditas, tenemos harta gente que nos ha llamado para acá por el concurso del Acto San Martín, el local del pueblo. Rodríguez 951, que nos regala un asadito para que usted lo vaya a buscar mañana, lo retira mañana, ya para que tiene la parrillita, para que lo disfrute junto a lo suyo. Gracias a don Claudio San Martín, que es su propietario. ¿Qué me dice? Está sonando la última persona. Ya. Aló, buenas noches.
1: Buenas noches.
0: Buenas noches, ¿con quién hablo?
1: Con Sergio Silva, acá del Llano.
0: Don Sergio Silva del Llano, ¿por el concurso, don Sergio?
1: Por supuesto que sí.
0: Sergio Silva, ¿cuánto es usted, amigo?
1: Molina.
0: Silva Molina. Ya, ¿cuál es la respuesta correcta entonces, me dijo?
1: Ah, era con respuesta. ¿Sí?
0: Ya, pero igual lo tengo anotadito, ya, tranquilo nomás.
1: Ya, que San Martín.
0: Ya, vale, vale. Está listo. Gracias, amigo, gracias. Ya, no más llamadito, por favor, ya. Gracias a todas las personas que participaron de nuestro concurso. Gracias a don Claudio San Martín ahí, como siempre, que se está poniendo ahí con premios también en nuestro programa. 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
2: ¿Aló, amigo?
0: Sí, dígame.
2: Bueno, amigo Claudio.
0: Dígame.
2: ¿Y qué pasó con las temitas que le pedí?
0: Ya, espera un poquitito, estamos en concurso. Ya, vamos entonces con el sorteo. Voy a tirar el lapicito ya. Tres personas, la tercera la premiera en esta oportunidad, ¿ya? Las dos primeras al agua. A ver. La primera persona que se va al agua es María Rebeco, ¿ya? Se va al agua, ¿ya? La ve por acá, ya. Segunda persona al agua, Ana María. Anita María, dice por acá. Ya, al agua también, perfecto. Y la presiona ganadora. Tiro el lápiz nuevamente. Aquí está Danilo Muñoz Fernández. La persona ganadora entonces del asadito, gentileza de mis buenos amigos de Lacto San Martín, el local del pueblo. Muchas gracias a todos los que participaron, ¿eh? Vamos a estar todas las semanas entregando premios, así que para que participe, ya, le va a tocar tarde o temprano, le va a tocar a usted. Si participa tarde o temprano, va a ser ganador también, ¿ya? Ya, si está por ahí don Danilo Muñoz Fernández con su carnet de identidad, mañana tiene que dirigirse ahí a Rodríguez 951, al local del pueblo de Lacto San Martín, a retirar su premio, su asadito. ¿Le parece o no? Reitero, Danilo Muñoz Fernández, el ganador del concurso hoy, gentileza de Lacto San Martín, el local del pueblo. ¿Ya? Perfecto, muchas gracias. Para la Mafaldita, que está en la sintonía, un abrazo grande para ella también. Le enviamos un tremendo abrazo, ya. Ahora voy a leer los mensajes que tengo, pero harto por acá, ya. Pero vamos a seguir entonces con lindas canciones que tenemos también a esta hora, pues en Alma Ranchera. Ya ponemos color el día.

0: Ya me están repitiendo, preguntando quién ganó. Ya ganó don Danilo Muñoz Fernández. Entonces mañana tiene que dirigirse a don Danilo Muñoz Fernández al acto de San Martín, el local del pueblo, para que vaya a retirar su asado. Dame guachito, la próxima semana vamos a estar con más premios y gentileza de nuestros amigos auspiciadores ahí, sobre todo ahí del acto de San Martín también. Ya, ok, perfecto. 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Porque quiero aprovechar la oportunidad de enviar un tremendo abrazo a uno de mis pilares en mi vida. Uno de mis hijos, que es el mayor, que hoy está cumpliendo añitos. 25 años ya, imagínate, este condenado ahí, cómo pasa el tiempo. Así que hay que decirle a Mauricio Aguirre, que está por supuesto ahí preparando algo ahí familiar, ahí con sus amigos, con su gente que le quiere, con su gente que cree en él, y nosotros también. Le deseamos por supuesto que tenga un lindo e inolvidable cumpleaños. Número 25. Para ti, hijo querido, desde acá, desde los estudios de la RTL, te envío un tremendo abrazo, un beso gordo y desearte, por supuesto, toda la felicidad del mundo. De parte de tu mamita también, que mucho te ama, y de parte de tus hermanas. ¿Ah? ¡Feliz cumpleaños! ¡Felicidades! ¡Ay, ay, ay! Tienes una destapadita nomás. Y ojalá una heladita. Ay, ay, ay, qué bueno. Que lo pasamos bien nosotros. Saben, aquí tomo algo, me pongo, me trastorno. Así que no tomo ni una cuestión. Ya, Mauricio, un abrazo grande para ti, hijo, que lo pases pero increíble. Atención, hay gol. Hay gol, gol, gol, gol, gol, gol, gol, gol, gol.
1: Y parecía que
0: atención, hay gol, ¿eh? Hay gol para España. Gol para España. España 1, Uruguay 0. Minuto 41 de la etapa inicial. Lo contamos a esta hora, en vivo y en directo, a través de las potentes señales de la RTL. ¡Ay, ay, ay! Ya, perfecto. Ya, ¿qué más tenemos por acá? Oiga, tenemos hartas peticiones por acá de canciones. Ya, para nuestro amigo que nos pidió esta.

Oye, vamos, pero rapidito ahí para complacer a los amigos que nos han pedido, por supuesto, tantas canciones que tenemos también para acá. Ya para Daniela Jaramillo, que está en la sintonía también a esta hora. Ya Daniela, está por ahí Daniela Jaramillo. Está por ahí Daniela Jaramillo. Ya, esta canción es para ti. Aquí está Jimmy Gutiérrez por la Isabel.

0: señora Negrito. Aló, buenas noches, ¿quién está por ahí?
1: Hola, ¿qué tal? ¿Cómo estáis?
0: Hola, amigo, ¿quién está por ahí?
1: Con Gamerri.
0: ¿Ah?
1: Con Gamerri.
0: Gamerri, cuénteme, Gamerri.
1: Harta C. Primero que nada.
0: Harta C, día bien. Sí. Andan todos en la misma pared. Cuénteme, mi guachito. Sí.
1: Oye, aquí estamos aquí en Sarajevo, en Santa Carmen.
0: ¿Ya?
1: En la Banca de la Muerte.
0: En la Banca de la Muerte. ¿Ya? Sí. ¿Por qué le dicen así?
1: Estamos con unas meninas y unos amigos.
0: ¿Y por qué le dicen así la Banca de la Muerte, oiga?
1: No sé.
0: ¿Ah?
1: Sí. Secreto, secreto
0: el que se sienta sale muerto.
1: Ay, ay, ay.

0: Sí, bueno.
1: Seguro.
0: Estamos todos chantados.
2: Sí, yo también estoy chantado. Me chanté claro. El día viernes pasado, uno con harina.
0: No, oye. Te he ido por ahí.
2: Ya.
0: Ya. Pa' comparta.
2: Pa' comparta.
0: Así que, no, no, viejo. Que te quieres callar, no, viejo, callar, no.
2: Ya.
0: No quieres capaz.
2: Se me cuida.
0: Ya, perrito, vale. Gracias, chao, chao.
2: Chao, mi amigo, chao, chao. Ah, esto es chiquillo, ¿no? Seguimos, señoras y señores, con canciones lindas que tenemos para usted también acá en El Marranchera, pues.

Juanito, ¿eh? Oiga, muchas gracias por el tremendo favor de la santanía. Que tenga un buen fin de semana. Dice un grito, muchas gracias a toda la gente que se comunica con nosotros. Una persona que anda en busca de trabajar un colectivo, ¿sí? ¿Tiene el dato? Ya, yo le voy a mandar el teléfono a mi guachita, ¿ya? Perfecto. Yo le mando el contacto ahí para de mi amigo y para que se ponga en contacto con él. Ya, valga la redundancia. ¡No, vamos! Que tenga lindo fin de semana. Se les quiere, se les agradece. Gracias por el tremendo cariño, por toda la buena onda. Nos despedimos. Gracias a todos nuestros patrocinadores. Nos escuchamos muy pronto. Siempre a través de las potentes señales de la RTL, la Radio Tropical Latina. Ya llega el show junto a Nicolás Figueroa. Un abrazo, buenas tardes, buenas.

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4: Son las 9 de la noche, con un minuto. 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

¡Buenas noches, Curicó! ¡Buenas noches, Región del Maule! ¡Buenas noches, Chile! ¿Cómo están? ¿Cómo están? ¿Cómo están? ¿Cómo están? ¿Cómo está el ánimo, amigos míos? Comenzando ya las últimas horitas del día viernes, chiquillos, porque hoy es viernes. Y adivine,

0: le dije, ya hoy es viernes y tu cuerpo lo sabe. Oye, un saludito a esta hora a toda la gente que nos está sintonizando a través del 95.5 del Dial FM y por supuesto a quienes nos están escuchando en las frecuencias de la RTL. El Nico acompañándoles hasta la medianoche con el gran show fin de semana. Estamos ya en las puertas del fin de semana. Oye, sí, pues chiquillos, un fin de semana que va a ser marcado por hartas cositas, muchas cositas. Más cositas que cositas, compadre.
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0: Ya, a ver qué tenemos por acá, chiquillos, qué tenemos por acá en nuestro llamado telefónico. Buenas noches.
1: Hola, hombre.
0: Buenas noches.
2: ¿Nicolás? Sí.
0: ¿Sí?
2: Sí.
1: Hablar con Emilio, tú, viejo.
0: ¿Cómo estamos, Emilio? Emilio.
1: Bien, pues, ¿y usted?
0: Acá andamos, todo tiquitaca.
1: Estoy viendo por bajo cuerda y despacio a Uruguay con España, va perdiendo ya.
0: Hoy día vimos a Francia. Oye, Francia, buenos goles se mandó, ¿ah? ¿Eh?
1: Oye, amigo mío, ahí saluda ahí por don Jorge Godoy.
0: Ya.
1: La señora Flor, si escucha ahí con don Alejandro.
0: Vale.
1: Y a todos los que lo escuchan, a usted, pues yo quiero una canción, El Hombre del Sombrerón y yo de los Rancheros de Río Maule.
0: El Hombre del Sombrerón. Vamos a buscar al tiro de los Rancheros de Río Maule.
1: Sí, por favor.
0: Ya, vamos a buscar al tiro los Rancheros de Río Maule. El Hombre del Sombrerón.
1: Claro, que tenga buen regreso a casa y lo pase bien fin de semana con sus dientes.
0: Vale, compito. Igualmente, amigazo, que tenga un excelente fin de semana.
1: Ya, chau,
0: Emilio. Emilio de Chegue el Lemo. En este minuto, España 1, Uruguay 0 en los prácticamente ya... En los 7 minutos ya del segundo tiempo, a 52 minutos del partido, 1 España, Uruguay 0 en la Copa del Mundial. Sí, pues. 2026. Oye, chiquillos, saludamos a los chiquillos que nos están escuchando, escribiendo también en nuestro WhatsApp, el más 569-6741-4765.

0: Dice por acá, buenas noches, tío Nico, espero que se encuentre usted muy bien. Aquí mi abuela está en cama, dice, yo quiero un saludo para mi mamá Andrea y mi abuela Mónica. Saludos a las chiquillas, ojalá que les vaya excelente por ahí, ¿eh? El fan de la RTL, oye, el Felipito es uno de los que la lleva ahí en la... ¿En Molina? No, si el compadre la lleva, no, pero allá. Y un saludito ahí a Felipito que está en sintonía en el 95.5 de la RTL. Tenemos un llamado, a ver, aló.
1: Hola, amigo mío.
0: Aló, sí.
1: ¿Cómo estás, amigo?
0: Bien, bien, ¿cómo estamos?
2: Sí.
1: ¿Con tu amigo?
0: ¿Ah?
1: ¿Con tu amigo?
0: Tengo 40 amigos.
1: Con tu amigo Carlos.
0: Carlito de Tenos, ¿cómo le baila?
1: Aquí estoy acostadito.
0: Acostadito, como todas las noches, te acostáis temprano, ¿ah?
2: Sí.
1: Sí, me
0: puse
1: temprano.
0: Buena, buena. Cuéntame, compita, cuéntame, ¿qué lo puedo ayudar?
1: Quiero mandar un saludo.
0: ¿Ya?
1: A la Cita Marín.
0: ¿Ya?
1: A la Cidita Mafarda. Mar, ya a Felipito.
0: Ya, Felipito, por ahí te estaba saludando Felipito, ¿ah? ¿Eh?
1: Ya, un saludo para él y a su abuelita, que se mejore harto nomás, que Dios la bendiga siempre a ella y a su mamita.
0: Yo no sé si está en cama de resfriado o está acostadita, porque a esta hora se acuestan temprano algunas personas, pues.
1: Sí, yo se acuesta con estos fríos que...
0: Sí, bueno, aparte que ha hecho... Oiga, ¿ha hecho un frío, compadre? Ay, ay, ay, nomás.
1: Sí.
0: Ha hecho, hemos tenido temperaturas bajo cero. Hay que puro abrigarse nomás, pues, mire que el frío, como dicen por ahí...
3: Muy frío, pues no habíamos visto un frío tanto este año como este año, tanto frío.
1: Oiga, amigo mío.
0: Cuéntame, Carlito.
1: Quiero pedir un favor bien grande, mi amigo.
0: Cuénteme, ¿qué tan grande
1: es? ¿Será posible un quiero musical?
0: No, porque hoy día es viernes, estamos en bailables. Sí, la semana no hay problema, el día viernes ya nos levantamos con todo el ánimo de bailar nomás, pues, ¿eh?
1: Porque yo le quería pedir un este para todos los niños.
0: ¿Ya?
1: De José Luis Perales, que canten los niños.
0: Difícil hoy día, compito, hoy día estamos bailables, hoy día bailable para todos.
1: Porque, miren, ya se está viendo las noticias, usted sabe, del niñito del 12 años.
0: Sí, pues sí, pues sí. Pero pero podríamos tocar mejor algo de cachureo, algo más divertido, algo más arriba alegre, pues, amigo, sí. O podríamos tocar el osito conmigo. Hay hartos temas de niños que son alegres, son bien movidos, ¿ah?
1: ¿Eh? Yo se lo quiero dedicar a todos los niños porque me dio mucha lástima por ese niño de 12 años.
0: Sí, me imagino.
1: Por eso, disculpe la gente que voy a hablar, por esos perros que hicieron con esa, sí, por ese niño.
0: Todos pensamos lo mismo, pues, amigo. La gran mayoría pensamos lo mismo que usted, pues, Carlito, pero... mire, lo que aquí tiene que pasar en este minuto es que la justicia haga su trabajo. Si la justicia no hace su trabajo...
1: Mío, disculpe. La justicia no es nada, amigo mío.
0: Sí, no, si estamos claros. Como dice por ahí, el chiste repetido sale con... Podríamos estar toda la noche hablando de eso.
1: A don Emilio.
0: Ya, pues, ahí está don Emilio saludándolo para compita.
1: Sí, de los jueces tan caballeros, sí.
0: Le vamos a buscar un temita. Vamos a poner el osito Gominola, que hace rato no escuchamos el osito Gominola. Ese tema le va a gustar a los niños. Yo sé que le va a gustar mucho, ¿eh?
1: Un tema bien.
0: Ya, pues, Carlito, ni un problemita, pues, ¿eh?
1: Ya, mi perrito.
0: Un abrazo, que le vaya bien, amigo mío. Cuídese mucho.
1: Tú también, que yo tengáis una linda noche.
0: Vale, compita, chao, chao. ¿Qué más tenemos por acá? Oye, hay que grabar. ¡Aburrete, un Mario, hombre! Déjame respirar un poco, por favor.

0: Oye, ya vos. Ah, de ir al río que lo trae. Ya. Si no graba.
1: Aquí hay que trabajar, ¿eh?
0: No, si me las tiro yo aquí. Me gusta tirármela yo.
1: Uy, sí.
0: Buenas, Nico. Saludos al Chicuelín y Doña Patti, que van en su autito escuchándote. Buenas. Buenas, eso. Saludos a Chicuelín, que no es lo mismo que Chimuelín. Están los chichimuelos ahí. Así que Chicuelín y Patita, un abrazo, chiquillos. ¿Eh? Ojalá que les esté yendo espectacular. Un abrazo, chiquillos. ¿Eh? Un abrazo. ¿Qué más tenemos por acá? ¿Ven?
2: Nico, que me vuelve hasta enferma.
0: Ah, está enfermita, chuta. Ojalá que se recupere, pues. Sí, porque me dijo está en cama, pero no sé si en cama está acostado o enferma, pero ahí me confirmó Carlito, perdón, Carlito. Felipito, que está enfermita. Oye, ojalá que se recupere la Moniquita. Mónica, arriba del ánimo, la amiga mía. Mucha fuerza. Y a tomarse los remedios, ¿ah? Buenas noches.
3: Buenas noches.
0: ¿Con quién hablamos?
3: Con Soledad.
0: Hola, Soledad. ¿De qué parte me está llamando?
3: Del Vaticano.
0: Del Vaticano. Cuénteme, amiga mía, ¿en qué le puedo ayudar?
3: Mira, primeramente quiero felicitarte por el excelente programa ¿ya? que tú haces.
0: Muchas gracias, amiga.
3: Que me entretiene mucho.
0: Sí.
3: Sobre todo a la señora Elsa cuando se sí.
0: Amiga, le voy a pedir un pequeño favor. Quítele un poquito de volumen a su radio porque se nos está generando una copla que es un poquito molesta al oído. Por favor, amiga.
3: Estoy yendo para el sitio.
0: Sí, sí, váyase unos 3 años a la izquierda. Sí. Ya, ahora ya. Sí la escucho.
3: Sí. Y un saludo quiero mandarle a la Mazalda.
0: ¿Ya?
3: Que ella no se acuerda de mí, pero yo sí me acuerdo de ella. ¿Sí? De la Choli, dígale.
0: ¡Ah!
3: Ya, porque ella siempre está con la duda de quién es la que le manda salud.
0: ¿Sí?
3: Y así al saludar a toda la gente que te llama a tu programa.
0: Muchas gracias.
3: Que es muy entretenido. Me gusta mucho, mucho, mucho tu programa.
0: ¡Ah, qué rico! O sea, podríamos decir que... Que a usted le gusta el...
3: No tanto como eso, pero sí.
0: ¿Le gusta el deseo de escuchar?
3: Sí. Mira, yo nunca llamo, pero ya. Siempre lo escucho. Todos oiga, los días.
0: Mira.
3: Yo soy fiel a la RTL desde hace más de 20 años.
0: Oiga, a mí...
3: 22 años y tanto.
0: A mí me encanta cuando la gente dice, yo nunca llamo, pero se da el tiempo de llamar aunque sea una vez y que me llame. Qué lindo, muchas gracias. En serio, se le agradece ya, de todo corazón a mí.
3: Se me hace que eres tú jovencito. Por la voz que tienes, se me imagina que eres un joven.
0: Oiga, yo tengo 27 años.
3: ¡Ah, Lolito!
0: Tengo 27 años.
3: Mi nieta tiene esa edad.
0: ¡Mire! ¡Saluda a su nieta!
3: No, tengo una nieta súper bella, linda.
0: ¡Qué nanay! Oiga, qué rico, amiga mía. Qué bueno que esté llamando, qué bueno que esté con nosotros unidos al programa. ¿Y sí. algún temita que tenga en mente por ahí?
3: Sí, las avispas de Juan Luis Guerra.
0: Juan
3: favor.
0: Luis Guerra, las avispas. Al tirante buscamos ese temita bien movido de Juan Luis Guerra para que lo bailemos, ¿vale?
3: Ya, listo.
0: Que tenga
3: ya,
0: una excelente noche, buen descanso también cuando se vaya el tuto, ¿ah? ¿Eh? Abríguese.
3: Ya, abríguese. Igual a usted. Chao.
0: Abríguese. Chao, chao. La Soledad. Soledad del Vaticano. Saludos al Vaticano, ¿ah? ¿Eh? Tenía 27, dijo. Yo.
4: Buena cabezón.
0: Ya, un saludito a. Al. Saludito al Cheche que está escuchando, que también fue. Claro, fue papu. Ya, a ver, ¿qué tenemos por acá pendiente? ¡Buena gato! Yeah. ¡Buena gato, este gato! Pensé que tenías 23, ¿no? ¿Estás loco? ¿Estás loco? ¡Aló! Buenas noches. Qué bueno que tenía ganas de hablar conmigo. Yo no tenía... ¡Vamos a la música y bailamos con los niños!
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0: Este es el Osito Gominola. Un clásico de los años 2012, 2009, 2010. Osito Gominola llega con Gummy Bird.

Ya, chiquillos, regresamos. Oye, vamos a programar ahora al Juan Luis Guerra, las avispas. Ya tenemos listo el temita de las avispas con Juan Luis Guerra. Qué buen artista, Juan Luis Guerra. Un clásico. Emilio de Chequilimo pidió un temita también, ¿eh? Sí, lo estamos buscando acá. A ver si encontramos el temita que nos pidió Onemilio ahí de Chequilimo, ¿ah? ¿Eh?

0: Ya, 752-3280-21-50-41-41. Recuerde nuestro WhatsApp, el más 569-6741-4765. ¿Qué vas, gordo?
1: ¿No tenías una canción más fome que el Gominola que no pusiste?
0: Sí, tenía el... Chiqui, chiqui, chapa, chapa, chupa, la bala, bachala. Ese es para vos, ese es para ti, ¿eh?
1: Ponete algo bueno para llegar el fin de semana, hombre. Acuérdate que tenemos fin de semana largo.
0: ¡Oh, verdad! ¡Fin de semana largo! ¡Qué rico que no me toca trabajar el fin de semana! ¡Qué rico! ¿Tú trabajas ahí, Robin, o no? No, el Robin. El Robin se va para la playa, mi compadre. La va a hacer de oro y no, así. Oye, no, sí, déjalo tranquilo nomás, mi compadre. Aquí el hombre de allá. Ya. Buenas noches. Que tenga buena noche. Sí, bueno, buenas noches, me dijo. Bueno. ¿Qué más tenemos por acá? A ver.
2: Oye, ya, vos loco. Ya voy, ya voy.
0: Oye.
1: Acá ando produciendo yo, hombre. Ni que tengo que alimentar las cuatro mujeres que tengo.
0: Y un huevo,
1: ¿eh? Oye, dile al gringo que lo estoy esperando aquí camino a los niches, que se apure.
0: Ya, pues, apúrate, hombre, ya na...
1: Oye.
0: Oye. Ya, vos, gringo, está esperándote el gordo ya. ¿A dónde te está esperando?
2: Oye, estoy afuera, estoy llevo media hora afuera esperando ahora la puerta.
0: ¿Qué pasa? ¿Qué pasa? ¿Qué pasa? ¿Qué pasa? Ya. ¿Qué tenemos por acá? Buenas noches, Mitch. Muy buenas noches. Mi chico dice, buena. ¿Cómo estás, Robertina? ¿Esta es la Robertina? ¡Chao!
3: Buenas noches, mis chicos.
0: Un saludo a mi hermana y cuñado que llegaron, dice por acá. Hace poco, Lorena y Jorge con la pollera colorada. Buena polla. ¿Cómo? Ah, el Robinson tiene la olla hirviendo, mira.
1: Avisa, por pajarón.
0: Sí, porque el Robinson está dando las patas en olla con marisco. No, que le echó queso gauda. Aló.
4: ¿Aló?
0: Buenas noches.
4: Buenas noches, Nicolás.
0: Sí, ¿con qué? ¡Manuel!
4: Juan Manuel, Juan Manuel.
0: ¿Cómo está, compita? ¿Cómo está la cosa?
4: Aquí estamos enfermos.
0: Ya, ¿todavía está en el hospital?
4: Estoy en la casa ahora.
0: ¡Ah, le dieron alta! Buena,
4: sí,
0: buena.
4: Sí, estamos,
0: buena.
4: Estamos aquí.
0: Qué rico, amiguito.
4: Recuperándolo de poco.
0: ¿Qué le han dicho? ¿Qué le dijeron en el hospital?
4: Tengo que ir a Talca.
0: A Talca, ya. Perfecto, perfecto.
4: El martes.
0: Uy, complicado. Ahí tiene que viajar, amigo.
4: Tengo que dejar y irme temprano, tengo que estar los días ya.
0: Ya, chuta, compito. Ojalá que le vaya bien en Talca, amigo. Ojalá que le vaya excelente.
4: Sí, Dios quiera.
0: Harta fe nomás, Dios quiera que sí. Harta fe.
4: Gracias, gracias.
0: Cuénteme, Rey, ¿en qué lo podemos ayudar?
4: Quiero pedirle un temita.
0: ¿Cuál sería?
4: La mula y el arriero.
0: ¿La mula?
4: Y el arriero.
0: ¿Es cumbia?
4: No, del otro.
0: No, pues estamos bailables hoy día, ¿eh? No, hoy día es bailable, amigo. Hoy día es cumbia. Estamos ya bien,
4: una
0: estamos
4: cumbia,
0: bien.
4: Una cumbia, todo que sí.
0: Ya, ¿cualquiera?
4: Una buena,
0: ya.
4: Sí, cualquiera. Saludos para todos los auditores.
0: Vale, mi guachito, vamos a buscar una clase.
4: Ya, gracias, que esté bien usted también.
0: Déjame hablar. Ya. Déjame hablar, hombre. Oye, se va a pasar la micro. Con razón te está mandando a votar que estás apurado, dijo. En vivo en la RTL, el Nico.
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0: Ya le dije, ya, hoy día es viernes. Saludos para el Fabián. Buena, Nico. Tócame un temito de los apasionados, porfa, vale, compita. Que anoche lo topé allí en Camino a Sarmiento. Oye, sentí la baliza, se me chupó el calzoncillo y... Ah, el Fabián, dije. Después me andaba relajando solo, compadre. Yo le estaba así solo. ¿Aló?
7: Aló, hola, niñito, ¿cómo estás?
0: Hola, buenas noches, ¿con quién habló?
7: Mafalda.
0: Hola, Mafalda, ¿cómo le va, amiga mía?
7: Así nomás, no. Como el tiempo.
0: Como siempre,
7: me imagino. Como el tiempo.
0: Ah, como el tiempo, pensé como siempre. ¿Y cómo, cómo el tiempo?
7: Variable.
0: Entonces, como siempre, variable.
8: ¿Cómo está usted, hijo?
0: Gracias a Dios, todo bien, pues, amiga mía. Bien, gracias a Dios. Todo tiquitaca, amiga mía. ¿Y usted cómo ha estado? ¿Cómo ha estado su gente? ¿Ha sabido algo de su hermano, no?
8: Poquito rato me llamó y que le diera muchos saludos.
0: Qué bueno.
8: A Cristian y a Josquito Godoy.
0: Muy correspondido el saludito, amiga mía.
8: Oiga, muy encantado estar con ustedes. Un día los voy a invitar para su casa, Abel.
0: Ah, qué bueno. Un abrazo para él, pues. Ojalá
8: y
0: que.
8: Lo vamos a poner de acuerdo y para que nos juntemos allá.
0: Ya, pues, no hay problemita, pues. Un abrazo ya, para él, ¿ah?
8: Ya, Niquito, si yo le dije que le iba a llamar porque él les mandó mucho cariño, entonces tenía que hacerlo yo de dárselo.
0: Sí, muchas gracias, pues, amiga Mafalda. Cuénteme, ¿algún saludito, algún temita?
8: Las flores de mi florero.
0: Con los charros de Mago. Sí, pues, eso es bailable.
8: Ya, mi niñito, que esté muy bien.
0: Muchas
8: saludos
0: gracias
8: a todos.
0: Ya, pues, amiga mía, que tenga una excelente noche y cuídese harto nomás, ¿eh? Que tenga buen descanso
8: para
0: también.
8: Usted.
0: Chao, chao, corazón.
8: Que llegue tranquilito a su casa.
0: Sí, vamos a llegar a acostarnos temprano. Ya, corazón, cuídese, que esté bien.
8: Chao.
0: Ahí, Jorgito, también le mando saluditos, ¿ah? Ya, y vamos con la música. Llegan las avispas con Juan Luis Guerra.

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1: Las flores de mi florero.
2: Y las flores de mi florero llegan con esta cumbia ranchera. Y los charros del Humaco. Ya se viene el temida del Fabián. Los apasionados. Un saludo al chomba chico de andar en la moto.

0: que estar en la punta. ¡No hay nada acá!
1: Horas 46 minutos. 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Vamos con los apasionados. Este temita es para el Fabián. Este se llama Loquito de Amor. ¿Así estáis, Paul Martín? Ya se viene la pollera colorada. Estos son los apasionados en la RT.

0: 21:40 y 52 minutos. Llega Coco Cumbia. La Coco Van con la pollera colorada. Con este temita saludamos. Dice: a mi hermana y cuñado que llegaron hace poco, Lorena y Jorge, la pollera colorada. Vale, chiquillos. ¡Aló!
1: ¡Aló!
0: ¡Aló! Sí, buenas noches.
1: Nicolás, ¿cómo estás?
0: Bien, ¿con quién habló?
1: Con Camerri.
0: ¿Cuánto?
1: Camerri.
0: ¿Camerri? ¿De qué parte?
1: De esa familia.
0: Cuénteme, compita.
1: ¿Cómo está, compito? ¿Cómo estás, perrito?
0: Bien, pues, compadre, aquí estamos, tiquitaca nomás la noche.
1: ¿Qué ves tú?
0: Sí, pues, ¿y por allá?
1: Bien, pues, tiquitaca y para allá y para acá.
0: Para allá y para acá. Bueno, cuénteme, rey.
1: Aquí estamos sin bombo.
0: ¡Ah! Está impuesto ya.
1: Oye, aquí estamos en Santa Carmen con Pate Santana.
0: ¿Con quién está ahí?
1: Con una... Está más cocido que pote guagua.
0: Se nota porque está como que se le tranca el choclo.
2: Queremos
3: una canción.
0: Mira, déjame hablar con ella porque ella se le entiende clarito.
3: Allá. Hola.
0: Hola, ¿cómo estás?
3: ¿Y ustedes?
0: Bien, mira, ¿qué le pasa al hombre ahí que está medio...
1: A mi amigo le sigue a hablar guruguru.
0: Ah, por eso está, que cocaje con que...
3: Ya, pero
0: quieres
3: una canción.
0: ¿Qué temita quieren? Bingo, ¿qué temita quieren, chiquillo?
3: Sin corona ni reina de los tremendos laureles.
0: Sin corona ni reina de los tremendos laureles. Buen temazo te sacaste, ¿eh?
3: Bueno, ¿no? ¿Cierto?
0: Buen
3: no,
0: temazo.
1: Oye, Nico.
0: Ah.
1: ¿Tú qué sabes?
0: ¿Ah?
1: Azul.
0: Azul, no, me imagino. 150
1: el... ¿Tú qué?
0: ¿Y de cuál está tomando guruguru? Cuéntame.
3: 120 nomás, 120.
0: ¿120?
1: Es temperatura.
0: Ah, qué buena. Oye, Pirinoli, cuéntame, yo quiero saber si... ¿Es con hielo o sin hielo? ¿Con hielo o sin hielo?
3: Sin hielo.
1: A cagarnos,
0: por eso está igual que el... Claro, está así.
1: Ahí
0: ya, cabrón, oye, va el temazo para que lo bailen, como que te llegara a mangar los blujines bailando.
1: Oye, un saludo a la Banca de la Muerte.
0: ¿Cómo?
1: Oye, un saludo a la Banca de la Muerte.
3: Saludo para la Banca de la Muerte,
0: por fin. Saludo a la Banca de la Muerte. Saludo a la Banca de la Muerte. Arriba las manos, chiquillos.
1: Arriba las manos.
0: Oye, ¿a quién le estáis hablando? La puerta. Oye, estáis hablando de la puerta.

0: Dejémoslo.
1: Pero ahí,
0: ahí
2: dijo que estaba de acuerdo con eso, no, que no le importaba.
0: Ah, ya, bueno, de total el estudio, el adhesivo estudio.
1: El termostato.
0: El termostato, no, este. Oye,
1: Nico,
0: ahí te le.
1: Nico, ¿ah? Nico.
0: ¿Qué?
1: Igual te amo.
0: Oye, pero dime la verdad.
1: Sí.
0: ¿Se te apaga el califón o no?
2: Sí, se la apaga.
1: Repente.
2: Ah,
0: ya, mira, va, mira, cómprale pilas Nico, nuevas. Si querí, oye, si quería eso conmigo.
2: Nico, amigo, te crean a las mujeres, a él no le crean nada.
1: Nico, ¿cómo yo?
0: Sí, yo sé que tú me amas. Ya, pero mira, no, primero, no, primero invítame, Nico, invítame primero unas papas fritas y cómprate pilas nuevas porque para que no se te apague el califo, porque si no.
1: Nico,
0: dímelo.
1: Nico, no
0: le
1: no,
2: amigo, hasta siempre se la paga, así que no se preocupes.
0: Ah, entonces que me preocupo. Ya,
1: Nico, ahí tú. Sugar tu plomo.
0: Yo sí, yo exploto en cualquier momento. Yo.
1: Nico.
0: Dime.
1: Quiero sugarte un plomo.
0: Yo quiero, mira, yo quiero dedicarte un tema.
1: Ya, sí, ya, forma.
0: ¿Te puedo dedicar un tema?
2: Ya, pero después de la canción sí, que le pedí no, yo.
0: Sí, pues después
2: pero,
0: de la canción que me pidieron.
1: Primero a mí.
3: Un saludo
0: para Villa Prat. ¿Para Villa Prat? ¿Quién está en Villa Prat?
2: Un saludo igual para Villa Prat.
1: Conozco a Villa Prat. Venga, venga, venga.
0: Oye, desde... Guruguru, mira. Yo el loco René habla, oye, el loco René habla más fluido que vos.
4: Pues.
0: Buena René.
1: Rico,
0: dímelo,
1: rico.
0: dímelo.
1: Un saludo a Raimundo y al Roberto Carlos y a Bra.
0: Roberto Carlos y Raimundo, típico nombre de pareja, hombre.
1: Son
0: sí,
1: pareja.
0: Ya.
1: Son pareja.
0: Dale un saludo a Washi Perry y me parte.
2: Ya. ¿A qué
1: cárcel
2: le va a poner a él?
0: ¿Qué tenés? ¿Tenés miedo? Mira,
2: no, este no, yo tiene, no le tiene miedo a nada.
0: La pura puntita, mira.
5: Agente, agente.
0: Ahí nomás, mira.
5: Agente, agente. Agente, agente.
0: Y ahí nomás te la dejo. Para que no duela tanto, ¿ya?
1: Nico.
0: Dime.
1: No, güey.
0: No, pues si estamos en la radio, aquí huevo. Pues, si no te vayas a la puta abuela y a dormir toda la noche.
1: ¿Es cierto?
0: ¿Ah?
1: Ya te dije.
0: Ah, ya te dije, ya. Es verdad que a ti te dicen...
6: ¡El pajero, pues!
0: Claro.
2: Sí, es verdad, esa hueá, es verdad.
0: Ahí está.
1: Sí, aprendeo.
0: Te voy a presentar, mira, te voy a presentar un amigo que se llama Emma. Emma Noel, le dicen el Emma, la Emma. ¿Ya? Y después de las 12 de la noche es el emo. Ya, oye.
1: Oye, tú vas para allá, pues, tú
0: vas para allá, pues. No, me presentaron el dato aquí recién los municipales.
1: Oye, te
0: vas
1: a tomar la esquina, te he cantado.
0: Ya.
1: Viene el papi.
0: ¿Querés escuchar la canción?
1: Ya, pues nomás.
0: Oye.
1: Ay, profesor Rosa.
0: Profesor Rosa, ¿querés escuchar la canción?
1: Ya, pon el tema para jugar cacho.
0: Ya, entonces corta, pues, corta.
2: Oye,
0: ¿qué
2: llamando yo?
0: Sí, pues encima está llamando yo y le quité el teléfono.
2: Sí, encima. Ya, porque la canción que le pedí yo, ¿no?
0: Ya, cabrón, ya, pórtense bien, ¿eh? No tomen tanto, tomen tinto. Ya, vamos con este temazo, Coco Cumbia, la pollera colorada. Esta lo pidieron delante de Lorena y Jorge. Llegaron recién la hermana y el cuñado. Después de este temita viene el de usted, ¿eh?

0: Ya, chiquillos, seguimos en vivo y en directo en la Radio Tropical Latina, 22 horas con 2 minutos, con el gentil auspicio de Jorge Godet Valenzuela, gestor inmobiliario. 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
1: ¡Aló!
0: ¡Aló, sí!
1: Buenas tardes.
0: Buenos días.
1: ¿Está aclarando?
0: Sí, de recién está saliendo el sol allá en Argentina.
1: Ah, por eso está pelado para acá, oiga.
0: ¿Cómo está, Gerardo?
1: Bien, pues, don Nico, ¿y usted?
0: Bien, pues, compita, ¿qué cuenta por allá?
1: Aquí, poquito rato paré los mates.
0: Toma. Y bien puesto el mate.
1: Como debe ser, pues.
0: Oiga, ¿de cuál mate le gusta a usted?
1: Ahí, véala nomás, pues, la dejo ahí nomás yo.
0: A ver, vamos a verla. Bueno, muy bueno.
2: Vamos, pirata.
0: Claro, también el pirata tiene un mate.
1: Ahí creo.
0: Cuénteme, amigo mío, ¿en quién lo podemos ayudar hoy día?
1: Oiga, don Nicolás, ¿me podría poner un tema de los cuántos ya de los separables?
0: Ya, ¿vale?
1: Qué bonito.
0: Gracias por decirme bonito. Yo la verdad es que no me considero tan bonito.
1: No, pero usted es simpático, oiga.
0: Ah, qué lindo. Más lindo todavía.
1: En la pura voz se nota que es simpático usted, pues, oiga.
0: No, yo soy muy simpático con la gente.
1: ¿Depende de la gente?
0: No, depende de cómo se porten conmigo.
1: También es cierto, pues.
0: Bueno, depende de cómo se porten. Me porto yo acá. Como dice Papá Nío, me porto bonito.
1: Eco.
0: Llámame, Rey, vamos a buscar el temita ahí de los inseparables, ¿vale?
1: Ya, viejito.
0: Cuídese, compadre, que tengan excelente noche nomás y que esté todo tranquilito por ahí, ¿eh?
1: Igualmente usted, pues, oiga, que llegue sin novedad a su casa.
0: Gracias, Gerardito. Chabel a mi rey. Chau, chau.
1: Chabel.
0: Chaca Hugo, Chayán. Chauchera. ¿Qué tal, Robinson, ese desapareció?
3: Oye.
0: ¿Cómo dijo el...? ¿Cómo era el Bombo Fica? No sé. ¿Qué pasa, Rey?
4: Chaucha.
0: Chayán.
4: Shampoo.
3: Oye.
4: ¡Aló!
0: Ya, no le emboquín ahora. ¿Aló? Carolina, ¿cómo le va?
5: Bien, ya sé, man. ¿Cómo le va?
0: Casi al tiro que se me enredó el choclo. ¿Cómo está usted, Carolina? ¿Cómo le ha ido?
5: Bien, ¿y usted?
0: Muy bien, aquí estamos con mucho calor hoy día, no hace nada de frío.
5: Sí, se la...
0: Sí, es que ya acá no hace... Bueno, es que estamos en el segundo piso, pero... ¿Cuánto hay? Hay 9 grados. Ayer habían 6, 7 a esta hora. Estaba más helado que ayer. Cuénteme,
5: ¿qué tal? ¿Y
0: cuál sería, amiga mía?
5: La Sonora Palacios.
0: Para Carolina. ¿Cualquier temita de ello?
5: Todo.
0: Ya vamos a hacer un mix entonces, ¿vale?
5: Ya
0: pues, Carolina.
5: Oiga, saludos a tu familia.
0: Muchas gracias igualmente por usted. Que tenga una excelente noche. Saludos por ahí a Mena. A todos.
5: Ya. Le vaya bien.
0: Ya de corazón. Chao.
5: Chao.
0: Está la Carolina. Ya. Y nos fuimos con la música. Para que no nos atrasemos los temitas. Este temita lo bailan de una forma muy especial, ¿eh? Con los tremendos laureles. Sin corona ni reina. Para los chiquillos de Sagrada Familia. Camerri, Washi Perry.

0: clásico de la...
1: Este tema lo pidió Emilio de Cheque Lemo, Alexa Lillo y Jaime Aravena. El viejo del sombrerón. 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
2: ¡Ay, ay, ay!

0: noches, chiquillos. Seguimos con la música y los llamados telefónicos. Buenas noches.
1: Buenas noches.
0: Buenas noches, ¿con quién hablo?
1: Con Carmen de aquí de Molina.
0: Carmen de Molina, ¿cómo está, amiga mía?
1: Bien, gracias, ¿y usted?
0: Bien, pues corazón, cuénteme, ¿en qué la puedo ayudar?
1: Bueno, sabe que quiero escuchar una canción que hace mucho tiempo que no la escucho, la pido, no me la tocan nunca, así que usted podría hacerme el favor de tocármela.
0: ¿Es bailable o no?
1: ¿Ah?
0: Es bailable porque hoy día estamos en bailable, ¿eh? Hoy día es viernes, fin de semana.
1: No sé, pero toca música mexicana, ¿sí ahí, po?
0: ¿Ah?
1: Es mexicana la que yo quiero.
0: No, esa la toca Cristian Aguirre en la tarde. ¿Pero cómo se llama la canción, amiga mía?
1: ¿Pero cómo se llama la que estaba tocando recién en mexicana, po?
0: No, ese es un... Es que ese no es corrido, ese es un... Es como un bailable, pero más movido.
1: Vestido rosa.
0: Vestido rosa.
1: Es muy lindo.
0: Vestido rosa. Ese la toca... A ver, déjeme ver acá si lo tengo.
1: Es un conjunto, vestido, no sé cómo se llama.
0: Vestido rosa. ¿No será el grupo Innovación?
1: No sé cómo se llama, pero sé que es un dúo, pero no sé cómo se llaman. Son nombres.
0: Mire, yo le voy a buscar el temita para que lo escuche en una versión bien buena para que la hagamos hoy día, ¿vale?
1: Ya.
0: ¿Ya, amiga mía?
1: Ya, muchas gracias.
0: Ya, pues cuídese, que esté bien, ¿eh?
2: Pero yo me voy con el viejo del sombrero.
3: Qué viejo tan afortunado.
0: No, pues la música mexicana, Vicente Fernández... Claro, son los que se bailan así, mi cuate. Oye, más rato podríamos explicar un poquito el concepto de música mexicana y música ranchera, pero no necesariamente mexicana. ¿Aló?
4: ¿Aló, me caballero?
0: ¿Aló?
4: ¿Cómo estás,
0: señor? Bien, señor, ¿con quién hablo yo, oiga?
4: Con Carlos Sánchez.
0: Carlos, ¿cómo estás, Carlito?
4: Bien, ¿usted, güey?
0: Bien, pues ¿de qué parte nos llamo, güey?
4: De acá, de Molina,
0: señor. ¿Qué está haciendo esto ahora? ¿Qué está haciendo?
4: Una canción.
0: ¿Qué canción quiere?
4: 20 mujeres hermosas.
0: 20 mujeres hermosas.
4: De los huracanes.
0: ¿Y te pesca alguna o no?
4: ¿Ah?
0: ¿Te pesca alguna mujer o no?
4: De las 40 que tengo.
0: ¿Sí, en serio?
4: ¿Cómo?
0: Regálate una, pues. Una. 20,
4: la plata,
0: 20 mujeres, 20 mujeres hermosas.
4: 20 mujeres hermosas, son de los huracanes,
0: weón. Bueno. ¿Quién la canta esa?
4: Los huracanes.
0: ¿Los huracanes?
4: Ya.
0: Esta, ¿eh? Ya no. Tiene que ser cumbia, weón. Pues. Estamos en bailables, día, weón. Pues. Te dijo un viejo.
4: Un poco de humor a la vida,
0: güey. Sí, mañana, pues ya, vamos a buscar el temita mañana.
4: Ya, más menos.
0: Se me porta bien, cuídese,
4: Ya está, hijo.
0: Ya, oiga, no tome tanto, tome tinto, güey.
4: No, estoy tomando joteado.
0: Ya, oiga.
4: Dígame.
0: ¿Cuándo vamos a ir a conejear para allá, para arriba?
4: Cuando quiera, vamos.
0: Ya, tengo los guachilitos con la onda. Mira el oso como...
4: No,
0: lo
4: está,
0: mira, escucha del oso como está preparándose los conejos allá en el
5: calco. ¡Ahí va, pasó la vida!
4: ¡Es que el cordero!
5: ¡Ahí mismo!
0: Míralo, escucha.
5: ¡Cállalo! Nada más el aliado tiene que estar en la punta.
0: ¡Cállalo, guayo!
5: ¡No hay nada para acá!
4: ¡Ale,
5: mira! ¡Ahí va, pasó la liebre! ¡Llama a la niña!
0: ¡Míralo!
5: ¡Ahí mismo!
0: ¡Mira el memo!
5: ¡Ay, viejo!
0: ¡Ya, chao, compita! ¡Uy, de bendiciones! Dijo el actor por...

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Ya, chiquillos, regresamos al gran show de la RTL. Oye, estamos ya completamente en vivo y en directo. Oye, me habían pedido adelante un temita. Claro, decían los tremendos laureles, me dijeron que era música mexicana, ¿no? No. No, hay una diferencia clave entre la música mexicana y la ranchera que se toca acá en Chile, ¿ah? La música mexicana es toda la música creada en México o por artistas mexicanos como Vicente Fernández o Antonio Aguilar o los Tigres del Norte, por ejemplo, ellos son mexicanos. La música ranchera o los corridos que la gente pide acá generalmente es un estilo musical, al igual que el rock nació en Estados Unidos pero se toca en todo el mundo. La ranchera nació en México pero hoy la adoptan músicos de otros países. Entonces, la ranchera chilena o la cumbia ranchera es una adaptación chilena. Grupos nacionales que aceleran el ritmo original de las rancheras mexicanas, pero le añaden el teclado, el acordeón y crean canciones pensadas exclusivamente para fiestas o para el baile, el campo y las ciudades de Chile. Entonces ahí hay una diferencia entre la música mexicana y la música chilena. Pero no, en todo caso la señora que llamó, le agradecemos el llamado por estar primero que nada en la sintonía. Y claro, la canción Sin Coronas Ni Reinas, que sonó de los Tremendos Laureles, claro, esa no es música mexicana, es música chilena. Los Tremendos Laureles son un grupo chileno y son de Pencahue todo esto. Y ellos toman el estilo de la ranchera y le ponen el ritmo más rápido, alegre, bailable, que nos gusta tanto acá en nuestro país, ¿ah? Así que es un producto totalmente nacional. Pero claro, Eliseo Guevara, por ejemplo, que es el vestido rosa, que es el que me pidió, ese nació en la comuna de Buin y fue conocido históricamente como el charro de Chile o el charro enamorado. Y el estilo, claro, imitaba la vestimenta y la instrumentación clásica mexicana del mariachi, con los trajes que usaban, pero cantaba ranchera al estilo tradicional mexicano. Pero su música es patrimonio chileno. Así que hay que atesorar la música chilena, amigos míos. Atesoremos la hermosa música chilena que tenemos acá. Ah, pues en Chile se crean tremendas canciones a nivel nacional, ¿eh? Pero hoy día estamos en bailables. Sí. Claro, hay ritmos más rápidos y ritmos más lentos, así como que dan sueño. Por ejemplo, me pidieron Bonita de los Inseparables. Los Inseparables bailan, pero hasta con trompo. 22 horitas con 26 minutos en la Radio Tropical Latina, pues. Oye, por acá me escribió recién una persona presentando una duda para que se la aclaremos. Dice, me llamo Juana, Nico. Primero que nada te saludo. Y me dice, Nico, con los deshielos que hay o con el sol que ha habido en la tarde, se ha derretido nieve en la cordillera acumulada, han subido los ríos de caudal, me dice, pregunto por acá por el río Lontué, me dice, por si ha subido de caudal o el Teno. A ver, ¿cuánto trae de caudal? Me pregunta acá el río. Sí, se la vamos a responder, ¿eh? Se la vamos a responder a la amiga que está preguntando ahí, Juanita. Gracias, Juanita, por la consulta. Me está preguntando por cuánta agüita traen los ríos en este minuto, porque claro, si bien hemos tenido sol, pero no un sol que caliente así a nivel extremo. Claro que en la cordillera ha habido mucho más temperatura que porque está en más altura. Y usted sabe que el calor tiende a subir y el frío tiende a ser más pesado, por lo tanto baja, y por eso tenemos siempre los pies helados. Pero en la cordillera, claro, han habido deshielos por el sol, pero no deshielos a gran tamaño, no, los ríos no vienen con agua así por montón, no. Los ríos, de hecho, se mantienen en caudales normales. A ver, ¿cuánto es lo normal que puede traer un río? Un río puede traer 5 metros cúbicos por segundo, 30, 37 metros cúbicos por segundo, hasta 50. Bueno, ahí está dentro de lo normal, ¿bien? Me preguntaba por el río Lontué. El río Lontué tiene su estación de la DGA en el puente Yacal, ahí en Los Niches, en Potrero Grande, que une ahí con el Buena Paz. Y el puente Yacal, el río Lontué en este minuto trae un caudal de 20,52 metros cúbicos por segundo. Yo le dije, lo normal es entre 20, 30 metros cúbicos, 15 de repente. Depende del afluente, porque hay cajones que son más grandes de río
y traen menos agua, y por eso se nota que es menos caudal, como hay otros que son más pequeñitos, pero traen un poquito más de caudal. Pero el río Lontué en este minuto está con 20 metros cúbicos por segundo. Así se mide el agua, ¿ya? Así se mide el agua de un río, o el caudal, mejor dicho. Así se miden los caudales, en metros cúbicos por segundo. De un río, ¿ya? Así que ahí me estaban preguntando aproximadamente. Un metro cúbico por segundo, atención, un metro cúbico por segundo de un río son 1000 litros de agua. O sea, si abajo del puente pasaron 20 metros cúbicos por segundo, están pasando prácticamente 20.000 litros de agua por debajo del puente, ¿ya? Por eso, un metro cúbico por segundo, caudal del río, es 1000 litros de agua. Esa es la conversión que se hace, ¿eh? O el convertidor, en otras palabras. Así que ya lo sabe, un metro cúbico por segundo es 1 litro de agua para que usted se haga... 1000 litros de agua, perdón. 1000 litros de agua para que usted se haga una idea. Y en este minuto, eso trae el río Lontué. 20 metros cúbicos por segundo, o sea, trae aproximadamente 20.000 litros de agua por segundo, ¿ya? Por eso el caudal se ve generalmente dentro de lo normal y tranquilo. Vamos a ver el río Teno. ¿Cuánto trae de agüita el río Teno en este minuto? También podemos ver los esteros de acá, si usted quiere saber. El río Teno tiene su estación de la DGA ubicada cuando se junta el río Teno y el río Claro, ahí pasadito los Queñes. Y un poquito más abajo, frente a los Queñes, está la estación de la DGA que mide los caudales de río, la estación fluviométrica que se llama. Y le cuento que el río Teno en este minuto trae un caudal de 10,43 metros cúbicos por segundo. O sea, si un metro cúbico por segundo son 1000 litros, 10 metros cúbicos por segundo son 10.000 litros. O sea, 10.000 litros de agua por segundo trae en este minuto el río Teno. O sea, muy poquito en realidad, nada. Para como se ve de la carretera o de la ruta J55, la 25 de Teno, trae poquita agua. Pero imagínate que en el año 2023 el río Teno llegó a tener 1.100 metros cúbicos por segundo. ¿Cuánto será? ¿Cuánto será más o menos? Mira, el año 2023 el río Teno para las inundaciones traía 1.100 metros cúbicos por segundo. Si ahora trae 20, ese año traía 1.100. Y si un metro cúbico por segundo son 1.000 litros de agua, 1.100 metros cúbicos por segundo es 1.100.000 litros de agua por segundo. Imagínate toda la cantidad de agua que traía. 1.100.000 litros de agua por segundo. 1.000.000 litros de agua, imagínate. 1.000.000 litros de agua en un río. Ay, ay, ay. Se transforma en lo que vimos en 2023. Ahí hay una conversión para que tengan una idea de cuánto caudal trae el río en este minuto y cuánto trae en los tiempos de harta lluvia. Un poquito de cultura hidrológica, ya. Vamos a la música, Los Inseparables. Esto es Bonita.

0: algo está ocurriendo. 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
1: 22 horas y 35 minutos. A esta hora están despachando ambulancia de SAMU hasta la esquina intersecciones de Rodríguez con Merced, en pleno centro de la ciudad de Curicó. Rodríguez, esquina Merced. En ese lugar se acaba de producir hace algunos minutos un accidente de tránsito del tipo colisión entre un vehículo menor y un motorista. Motorista tendido en el piso, lesionado a esta hora. Por eso se está desplazando ambulancia de SAMU hasta ese lugar. Reiteramos la información, se está desplazando a esta hora ambulancia del SAMU hasta las intersecciones de Rodríguez con Merced, justamente en esa intersección donde hay un disco pare. Aparentemente uno de los vehículos se pasó el disco pare y habría sido impactado por el otro, así que es por eso que a esta hora se está movilizando ambulancia del SAMU hasta dicho lugar. Calle Rodríguez, esquina Merced, impacta un motorista contra un vehículo particular, el motorista lesionado, y es por eso que ya se está desplazando la ambulancia del SAMU hasta ese sector. Precaución, conductores, estaremos ampliando la información. 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
1: 22 horas 36 minutos. 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Buenas noches.
4: Aló, buenas noches, Nicolás Figueroa, ¿cómo estamos, amigo mío?
5: ¡Buena, me la
1: hizo! ¿Y me llamaste? No esperaba, ¿cómo estáis, pelado?
4: Bien, pues, compadre. Y, bueno, pelado me están diciendo todavía, pero me está creciendo el pelo, compadre.
1: Bajo la axila te estoy.
4: No, en serio.
1: Oye, Jorge Godoy, qué bueno que te está creciendo pelo. ¿Y cuántos vellos están crecido en...?
4: ¿En cuántos pelos? Hoy día en la mañana me miré al espejo, tenía 3 pelos de más, loco.
1: Mira, oye, está igual. ¿Tenés? Que parecía un chivo.
4: Sí, mira, me peiné un pelo para la izquierda,
1: ¿ya?
4: Uno para la derecha y la y el pelo al medio es me hizo un rulo.
1: Buenamela. Te he hizo un rulo. Oye,
4: ¿ah?
1: Que me queda a mí, oye, que yo parezco cordero. Ya.
4: Sí. Oye, no, si era verdad, Nicolás Figueroa, que tú eres de pelo largo, ¿ah? Sí, pelo largo.
1: Totalmente un pelo. Oye, pero ¿sabes qué, Jorgito? Que lo bueno,
4: padre,
1: lo bueno es que esa pelada que tú tienes, esos 3 pelos guachos, atraen al público, oye, cuando tú eres solicitado a hacer algún trabajito, ¿ah?
4: Sí, lo que pasa cuando me sale algún trabajito por ahí, sobre todo en el campo, yo aplico una técnica que nadie la sabe en este país. Yo me estoy aplicando brazo para que quede brillante. O lucha mueble.
1: O sea, te haces pasta muro, o sea, pasta zapato. O sea, cada vez que a ti te sale un trabajo, te crece un pelo. Y te crecieron 3 pelos.
4: El Facundo tiene más pelo que el tonto, padre.
1: Te tapó un pelo.
4: Y espérate que hasta ahora se está durmiendo una siesta de hace una hora y media, Facundo. Una siesta de hora y media.
1: Esa es la siesta más corta que tiene, porque las siestas habituales son como de 3 horas y media. No, pero qué buena, compadre, qué buena. Oye, peladito, ¿y cómo, sí, cómo ha ido en la pega? ¿Has tenido contacto? ¿Te ha llamado gente para hacer algún trabajito, alguna subdivisión?
4: Sí, tengo programado para, yo creo que en unos 15 días más.
1: ¿Ya?
4: Y me están llamando para el sector de Las Garzas, donde he hecho bastantes subdivisiones con Ricardo Vergara, el bueno, geomensor.
1: Sí, claro, Ricardito.
4: Las Garzas. He hecho varias subdivisiones, he hecho como tres por ahí, cuatro subdivisiones. Desde que partió este año.
1: ¿Sabes qué, Beladito? Lo que pasa es que la ruta J60 de Rauco hacia allá. ¿Sí? Es una zona con mucho campo agrícola, con mucho terreno, muchas hectáreas que de repente la gente las tiene pero no las trabaja. Entonces hay gente que dice, oye, ¿sabes qué? Me aburrió el campo, quiero vender, o quiero subdividir porque lo voy a vender, quiero dividir porque lo voy a vender, y quieren medir el terreno muchas veces para saber cuánto tiene, para actualizar los planos, como lo que pasó en cerca de San José, San Pedro de Melipilla, que tenía
4: ¿dónde
1: que,
4: fuimos?
1: El caballero tenía que quería vender el terreno, tenía de todo en el terreno, pero los planos son del año 2002, pues, y ahí se vendía con Witch. Ahora no. Ahora usted mide, y mide con sistema de tecnología que le da el punto y la medición exacta de su terreno, y con eso ya puede vender tranquilamente el terreno e incluso sacarle unas buenas lucas.
5: Sí,
4: en esos años, hace 15, 20 años, ¿ya? se medía poco menos que con los elásticos de los calzoncillos en esos años, poco padre.
1: Imagínate, yo con los chites, con los... Yo medía el otro medía con hilo curado y se le cortaba todo el perímetro de la reja.
4: No, ahora ya está todo más moderno. No, a otro nivel se hacen las mediciones hoy en día, compadre. Oye, quiero mandar un saludo a la señora Mafalda, que tan gentilmente me saludó por la radio, cariñosa. Y bueno, le hice la consulta a señora Mafalda, hoy día nos juntamos frente a la Modelo, ahí donde están los chinos por ahí, nos juntamos a conversar y le dije, señora Mafalda, quiero saber realmente, bueno, usted, porque lo que hablamos anoche, Nicolás, ella al parecer tiene muchos pretendientes, porque ella es muy buena moza. Entonces le hice la pregunta.
1: No tenía idea.
4: Sí, anoche lo hablamos.
1: ¿Ya?
4: Entonces le dije, bueno, usted, señora Mafalda, ¿se va a casar con o sin verlo?
1: ¿Qué te respondió?
4: Y me dijo, me voy a casar con velo.
1: Ah, con velo. ¿Y lo veo o no lo velo?
4: No, y dice que si se llegara a casar, ¿ya? Va a llamar a Robinson para que haga las veces de cura el día de mañana.
1: Es como que te case el pastor Soto, el pastor. Claro, es como el pastor Rocha que te casa, así, una cosa así.
4: Y la última pregunta que le dije a Sara Mafalda, en confianza, ¿usted está abierta? Le dije, o sea,
1: la posibilidad abierta, claro.
4: Está con la posibilidad abierta a que en su masa llamada corazón. Ah, me puse romántico, ¿eh?
1: Soy profundo balar pelado.
4: Sí, yo quiero tus ojos más que mis ojos, porque son tus ojos a lo que yo más quiero.
1: Oh, oye, que me está enamorando este pelado.
4: Si alguna vez en tu vida te falta fe y valor, acuérdate de mí y te daré fuerza y fervor.
1: Me llegó a doler el que te Heidi.
4: Es que la señora Mafalda es romántica. Ella me dijo, sí, me dijo, me estoy enamorando. Y ya le dije, pero vaya, sea poquitito, por ser Mafalda. Sí, me dijo, me voy a ir de a poquitito. De hecho, no voy a dejar solo, me dijo, porque voy a juntar con él. Y apretó cachete.
1: Te le dijiste, te puedo acompañar, y te respondió.
5: Aguana.
1: No,
4: Nicolás Figueroa, a esta hora de la noche me despido, lo dejo tranquilo, amigo mío, está muy buena la música.
1: Vale, vale.
4: Hay una canción de Antonio Ríos que se llama Sube al escenario, sube al escenario.
1: Ah,
4: oye,
1: mira. Toma, percusión pura, ¿qué te crees?
4: Buena.
1: Me acordé del tambor.
4: Sube al escenario, los maestros con el maestro están arriba, sube al escenario. Buena esa canción.
1: Y estos son puros instrumentos de allí de Rodríguez con Mont.
4: LJ Musical, justamente.
1: Saludos a los chiquillos por ahí, saludos a los chiquillos. Ay, ay. Ya, Beleito, va el temita.
4: Ya, listo, compadrito. Un abrazo. Vale, y Jonas Figueroa, he tenido un orgasmo. Un placer escucharlo, amigo mío.
1: Oye, y, mira, ¿te puedo decir la firme?
4: A ver,
1: ¿Te puedo decir la firme?
4: A ver, ¿qué me decís?
1: Mira, la verdad es que también hemos tenido un orgasmo. Claro, un orgasmo. Pero esta la quedó gustando, pelado. Es como el... Es como el Limardo cuando te llama y te dice, ¿cómo estás? Y te digo,
4: pero si cuando yo te contesto a Santiago me llama Limardo y yo estaba hablando en inglés y yo estaba con la boca abierta y él no me hablaba.
1: ¿Y qué estás haciendo hablando en inglés? ¿Por qué hablas en inglés?
4: Claro, no, si me llamas Limardo cuando fui a Santiago, por allá andaba, po. O sea, pero me estaba llamando por teléfono, mi compadre.
1: Mira, ya. Vamos a llamar más rato a Limardo, a ver si escucha el teléfono.
4: Dios te salve María, Miguel Ángel Limardo.
1: Aguántemela.
4: Ya, un abrazo, compadre.
1: Que esté bien, compadre. Un abrazo, mi guacho. Chao, chao.
4: Que esté bien. Chao, Nico Alán Figueroa. Nos vemos.
1: Ahí está Jorge Godoy Valenzuela. ¿Ve? Simpático, buena onda. Tira la talla. Tira el pelo. No, no le queda, pero lo tiró todo ya. ¿Te gusta mi tambor? Oye, vamos con la música entonces. Tenemos pendiente la Sonora Palacio. Ya viene la Sonora Palacio.

0: Sonora Palacios para Carolina de Aguas Negras. ¿Qué pasa, peladito?
1: Aburde, pues, pelado.
2: Oye, Nico.
0: Dime.
2: Mira al cielo, la luna está en medio de un círculo.
0: Un as,
2: va
0: un
2: halo. Va a temblar, va a caer la mercó, mano.
0: Me va a cagar más, volente. No, yo he visto ese fenómeno otras veces y no, pero sí, ese es un halo. Cuando hay un este famoso círculo en la luna, o también de repente se ve en el sol, ¿eh? Eso de repente se ve en el sol, en las tardes. Pero lo que se ve es un halo lunar. Un fenómeno óptico que es típico, atmosférico, ¿verdad? Y es natural, ocurre en ciertas condiciones climáticas que se dan. Pero ojo, ese halo que tú decís, Robinson, se provoca por un tema donde cuando la luna se refleja la luz del sol, detrás de la luna, cuando el sol está escondido, ¿cierto? Y esos rayos viajan hacia la Tierra y atraviesan esas nubes altas y se ve como si fuera un círculo. Y el otro fenómeno también, que son los cristales de hielo, es cuando las capas más altas de la atmósfera, entre 5 a 10 kilómetros de altura, existen nubes delgaditas, finas, que no se pueden de repente ver. Y estas nubes están formadas por millones de pequeños cristales de hielo, que bueno, no literalmente es hielo, pero es una forma de decirlo. Y eso provoca que se vea como un círculo alrededor de la luna. Es raro. Es como si el... Ya, cállate.

0: 23 horas 4 minutos en Chile continental. Oye, tenemos saluditos en nuestro WhatsApp y dice por acá: hola Nicolás, ¿cómo estás? Espero que estés bien. Acá escuchando online tu programa vía internet en Santiago, región metropolitana. Juana. Y pide una canción de los Cancheros del Sur. Pero mírame bien. Vale, ni un problemita. Vamos a buscar el temita ahí para poder programárselo a Juana de Santiago, de la región metropolitana. ¿Cómo está el ambiente? ¿Frío, calor? ¿Cómo está la cosa por allá afuera? A ver, en este minuto tenemos una temperatura en Curicó de 8,6, 9 grados. Hoy día llegamos a 14 grados. Similar a ayer.
1: Sí.
0: Las mínimas están muy bajas y las máximas están muy, muy, no altas, pero se está notando mucho la diferencia. Oye, saludamos a la gente que está trabajando de noche, los amigos guardias, los chicos del hospital de Curicó. Saludo a la gente del hospital de Curicó que está en esta hora en la sintonía de la RTL. Si usted está hospitalizada, le mandamos un abrazo. Si usted, amigo, está por un tema de salud en el hospital, fuerza, ánimo, paciencia, chiquillo, mucha paciencia. Pero créame que va a tener una atención de excelencia. He sabido últimamente que ha habido muy buena atención, muy buena preocupación por parte de los funcionarios y funcionarias del hospital. Así que un abrazo a toda la gente ahí que trabaja al 100% con los pacientes. ¿Eh?

0: Me pidieron el temita Mil Horas. Vamos a buscar el temita Mil Horas y lo programamos en la RTL. Mira qué bonito.
1: Hace frío y estoy lejos de casa.
0: Pero por la zona de la dinamita, porque vamos a bailar, pues.
2: Sí.
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0: 23 horas con 20 minutos, 23 horas y 20 minutos. Oye, tenemos listo el temita de los cacheros del sur, pero mírame bien, el temita que nos pidió por ahí Juana de Santiago, así que lo vamos a buscar. Los cacheros de... Ah, cacheros, yo pensé que era cancheros. Pero el tema no se llama así porque no me aparece con ese nombre. Ah, pero mira bien. Ese es de los rancheros de Río Maule. A ver, pero mira bien. A ver si estará acá. No aparece por ese nombre. Posiblemente los rancheros de Río Maule le tengan con ese nombre, pero ellos, los cacheros del suelo, deben tener por otro título. Tengo Por qué la dejaste ir, Amor del Bueno. El Terian se soltó. ¡El Terian se soltó! Hasta los Terian le dedicaron tema. Perdón, chiquillo, pero este tema yo que tengo que escucharlo. Vamos con el temita. El Terian se soltó, los cacheros del sur. ¿Qué van a tocar estos huevos?
1: ¡Oye! ¡Y ese compadre!
0: Ese Terian.
1: ¡Anda!

0: Ya, chiquillos, estamos de regreso en el gran show de la RT. A ver, acá me dijo los cacheros del sur, pero mira mi bien. Pero mira mi bien se llama el tema. Por ahí va el tema, a ver si lo encontramos por acá. Ya, déjeme buscarlo, porque tiene que estar en alguna parte, A ver, pero mira mi bien. A ver si lo tenemos por acá. Ya, pero mira mi bien, dice aquí. Ah, este lo subieron hace poquito. Este es nuevo, son temas nuevos esto. Ahí está, pero mírame bien. Ah, está escondido. Aquí está, los cacheros del sur. Buenos para la...
1: Pero mírame bien.

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1: ¡Arriba el telón!

las 23 horas y 43 minutos. Oye, un saludito a la gente que nos escucha hasta ahora. Sigue la fiesta del fin de semana y nos saludó Nelson. Nelson, saludó a Nelson Antonio. El tocayo Antonio y bueno.

0: 23 horas 46 minutos. Tenemos el llamado telefónico a esta hora.
1: ¿Aló?
0: De la jornada.
2: ¡Aló! ¿Cómo estás, mi genito?
1: ¡Violeto!
2: ¡Violeto! ¡El funao! ¿Cómo estás, Violeto? Bueno, cuénteme, rey.
1: Querían un mexicano bonito, oiga.
2: No estamos con puro bailar hoy día, ¿no? La cumbia.
3: Sí.
1: Ah, ya. Yeah. Pongamos
2: ¿El mano Garrido?
1: Sí, exactamente.
2: Ya, leo contenido del mano Garrido. Ya, viejito, cuídate, guacho. Cuídate, mi guacho. Chao. Este pidió la misma cuestión de corrido. Vamos, Carlos, a ver. Puro corrido, voy a bailar un bailable. ¡Ahora para Violeto! Mejor te pongo la morena de 15 años, que te gusta. Ya, mejor pongámosle. Sí, pues. Vaya a dar la. Ahí le tocamos el temido a Violeto. Mi amigo.
0: Violeto, un plato, te compadre. Un abrazo, compita. Un abrazo. Ya, vamos con el temita de Violeto, pues es la sonora sensación. Morena de 15.

Y nos comenzamos a despedir, amigos míos. Muchas gracias por la sintonía. 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Que tengan buenas noches, dice por acá la Juana. Saludos, amiga Juanita. Que le vaya bien, ¿eh?, en Santiago. Ya, chiquillos, cuídense. Buenas noches. Nos encontramos mañana en las noticias tempranito. En la tarde va a estar el gringo reemplazándonos, ¿ah? Que estén bien, chiquillos. Se me cuidan. Hasta mañana. Chao, chao. Buen fin de semana largo. A cuidarse.

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2: La señal horaria en RTL.
0: Son las 12 de la noche en punto.

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1: La señal horaria en RTL.
0: Son las 3 de la madrugada con 30 minutos.
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0: Son las 4 de la madrugada, con 32 minutos.
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Yo le dije, ¿pa' dónde? No, si ese programa de la radio, pero con mucho gusto. 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

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Y cuando guste, durante el día nos puede dejar alguna nota, nos puede enviar un WhatsApp, cualquier tipo de acción que se necesite para la noche, cuente con nosotros, somos RTL, su Radio Tropical Latina.

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0: Son las 5 de la madrugada, con 2 minutos.
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5: 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Buenos días.

Hola, hola, hola, hola, hola, que sí, para los madrugadores, arriba, arriba el ánimo, acá llega su programa El Despertar Ranchero, por supuesto. Aquí ya estamos listos y preparados, bien peinaditos, perfumaditos, para estar con toda mi linda gente, 5 de la mañana con 6 minutos, día 5 de la mañana con 6. Programa, caramba, para todos los valientes que se levantan a esta hora, que andan por ahí desde tempranito ya trabajando. Saludos cordiales para ellos. Desde acá de la Radio Tropical Latina quiero mandar un saludo cordial. Hoy estamos a día sábado, y hoy día se saluda Nuestra Señora del Consuelo. Un aplauso, sí, un aplauso para Nuestra Señora del Consuelo. Les mandamos un fuerte abrazo a todos los que están ya en la sintonía. Póngale sabor a esta mañana. Póngale un buen matecito. ¿Cómo quedamos con un buen matecito a esta hora? Bien, por supuesto. Vamos, vamos, vamos, arriba el ánimo. 5 de la mañana con 7 minutos, 5 con 7. Vamos a la musicaza, nos vamos a la música. Saludos cordiales para todos. Bienvenidos nuevamente, bienvenidos acá a su programa El Despertar Ranchero. Un buen mate, un buen cafecito. Y súbele, súbele, súbele el volumen a la radio. Sí, afinen la garganta porque vamos a cantar también. Vamos a cantar hoy día. Acá arranca el programa El Despertar Ranchero. Recuerda que estamos hasta las 8 de la mañana, por supuesto. Vamos, vamos, vamos, vamos, vamos, póngale ganas, póngale ganitas.

0: 5 de la mañana con 12, 5 con 12, acá está Quique Pistolas con todos ustedes esta mañanita, por supuesto. Saludando a todos los que están en la sintonía, sí. Para los que tienen complacencia, que tienen pecho, mi gente. Ya estamos listos acá para complacerlos con esos grandes corriditos, con esas rancheritas que llegan directa al corazón. Échale, cumpa, échale, que la vida se vive cantando, hermano. Aquí estamos ya 5 de la mañanita con 12, 5 con 12.
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0: No, por supuesto que no. Acá está Quique Pistola. Hoy queremos saludar, queremos mandar un saludito primeramente. Me dijeron allá en la gerencia, Frecuencia, la frecuencia de la radio, por supuesto. Vamos a dar la frecuencia de la radio. Saludamos.
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0: Aquí donde estamos sentaditos, aquí en la 95.5, acá en Curicó, por supuesto. Un aplauso para Curicó. Y de aquí ya sí nos repartimos para toditos los lados, para toditos los lados. Nos vamos para allá, para Gualañé, a través de la 99.3 allá en Gualañé. Y nos vamos a Bichuquén a través de la 99.7 allá en Bichuquén. Un aplausote también para ellos. Ay, ay, ay, nomás. La 100.9 en Curepto también estamos por ahí. En la 95.7 llegamos hasta Constitución. Nos escuchan allá nuestros cuates allá en Constitución. En la 98.5 en Iloca. En la 93.7 Duao. En la 103.7 Pencahue. Y allá en Talca nos escuchan a través de la 910 AM. Ahí estamos, un aplausote por ellos. Y la 95.3 en Linares y la 103.7 en Cauquenes. ¿Qué tanto? Y por acasito, por el norte nos escuchan a través de la 93.7 ahí en San Fernando, sí. Lolola 90.1, la 89.1 Paredones, la 106.3 Pichilemu. Y si nos quiere escuchar a través de la AM, escúchenos también a la AM, 1450 AM. Ahí estamos desde Santiago a Chillán, hermano, ¿qué tanto? Aquí está Quique Pistola con todos ustedes para entregarle la buena música, por supuesto. La rancherita, los corriditos, todo lo que usted quiera pedir acá le ponemos nosotros, le ponemos. Bueno, ya estamos fin de semana, día sábado. Saludamos a Nuestra Señora del Consuelo. ¿A quién le irán a consolar hoy día? Hoy un saludo cordial para todos ustedes. Teléfonos habilitados también para que puedan pedir su cancioncita, sí, 75-250-41-41, el 75-232-80-21, pida nomás, pida su tema, señor. Y nos vamos por el WhatsApp también para que nos pidan los temitas al WhatsApp, más 569-6741-4765, vamos, pinche cabrón, póngale bueno, aquí estamos ya dispuestos, peinaditos, dispuestos ya. A tocarle la buena música que ustedes quieran escuchar, por supuesto. Sí, cuánta gente en estos momentos, en estos instantes ya se están levantando, están con su matecito en la mano. Un aplauso para ellos, sí. Y vamos a ver, vamos a

0: auditor que está tempranito ya echándole a la pega. Veamos.
1: Buenos días, Kike Bustolama. Buenos días, don Parque. Me gustaría escuchar canción La Hija de Nadie. Por favor, soy Yolanda del Río. Gracias.
0: Bella, nos están escuchando por ahí. La Hija de Nadie, Buen tema,
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0: Sí, así me gusta que la gente participe, por supuesto. El programa es de ustedes. Ustedes prendieron la radio, el programa es de ustedes, así que hágale nomás el telefonito y llame para acá, para la radio.
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puro, pero puro sentimiento, mi gente, puro sentimiento. Claro que sí. Este es para cortarse las venitas nomás. A ver lo que tienen sangre, sí. Hay otro que ya no tiene.

Hay otro saludito por acá que me mencionan. A ver qué me dice por acá. A ver, me dice por acá. Hola, ¿cómo estás? Quique Pistolas, me dice Quique Pistolas. Que tengas un buen día, un buen día. Saludos, saludos, saludos cordiales. Este es Juanita de allá de Santiago que nos escucha a través de online. Este ya auditora de nosotros. Este ya pertenece a esta iglesia ya. Aquí nosotros estamos poniendo el alma en la radio. A través de toda la frecuencia de la radio Tropical Latina, por supuesto. Para cantarles, para darles estos corridazos a ustedes. No, que me van a disparar acá. No entran balas, no entran balas. Por supuesto que no, sí.

0: Hoy también queremos dar un saludito grande. Porque gracias a este auspiciador grandazo que tenemos, el Chiquiturri, que lo llama la Juanita. Ay, ay, ay. Vamos a saludar.
1: ¡Ay, ay!

Por supuesto que sí, por supuesto que sí. 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El gran Jorge, por supuesto. ¿Cómo estás, Quique? Con sabor a chocolate, me dice esta cuatecita. Está chulita. Yo soy Quique Pistola, mami. Otros me dicen pistolita de agua, me dicen. Aquí estamos para darle, para tocarle. Viene la hija de nadie, Yolanda del Río.

0: qué bonita cancioncita, oiga, con sabor de la buena, compadre, por supuesto.
1: Voy a cantarles un corrido muy mentado.
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0: Buen tema de la Rocío, de la Yolanda del Río, sí, de la Yolanda, una pausa.
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0: Acá seguimos, 5 de la mañana con 27 minutitos, 5 con 27 ya. A ver a quién tenemos en línea. Aló, buenos días, buen día, buen día. Aló.
2: Hola, buenos días.
0: Acá estamos, compadre. ¿Cómo estamos? ¿Cómo dice que le baila por allá? ¿Cómo estamos?
2: Un compañero.
0: Me parece un aplauso grandote, compadre, para usted. ¿Cómo dice que le va? Sí, pues compadre, estamos acá, oiga. Ya prende el carboncito, porque hoy día sí le ponemos. Por supuesto, con un tecito estamos listos, pero le echamos algo a ese tecito para el frío.
2: No, así comiendo más y comer, igual de comer.
0: Exacto. Oiga, amigo mío, ¿algún temita que quiere escuchar?
2: Claro que sí.
0: ¿Cuál?
2: El mit de los tigres de Comayes.
0: De los tigritos de Comayes, ya, de Comayes.
2: El mit de los tigres de Comayes, sí.
0: Ya, le vamos a poner el mex. Gracias por estar en la sintonía.
2: Ya, listo, gracias.
0: 5 de la mañana, ya con 29 minutitos. Oye, tan rapidito que pasa hoy día sábado. Arriba el ánimo, cuatecitos. Chulitas, póngale bueno hoy día, no, que nadie se enoja, crece nadie se enoja.
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0: Vamos a nuestra tandita y regresamos. Lueguito nomás.

0: Son las 5 de la madrugada, con 29 minutos.
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0: hace 5 de la mañana, 5 de la mañanita con 31, 5 con 31.
1: Acá estamos en Cantando con el Alma, por supuesto, aquí en la Radio Tropical Latina con todos ustedes. Bote las penas para afuera, hermano, cuate. A ver, vamos al WhatsAppito que nos dicen.
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1: Queremos escuchar un temita de la descendencia. Si me puede poner Quique Pistolas, yo se lo pongo nomás, no hay problema de la descendencia. Ahí le ponemos.
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1: para que todos ustedes también participen, sí, en la descendencia, por supuesto.
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1: Hoy día sábado celebramos a Nuestra Señora de Consuelo. Saludos para todas las que se llaman Consuelitos. Hay un chiste que dice la Consuelo. Ay, ahí se lo cuento, ahí se lo cuento. Consuela o Consuelo, no sé, pero se lo cuento. Por supuesto que sí, aquí estamos. 5 de la mañana con 32, 5 con 32 de la mañanita. Vamos a la música, señores. Vamos, mi cuate. Vamos, a levantarse.

0: aquí estamos, seguimos nosotros escuchando los buenos temas, la buena rancherita, por supuesto. Y para todos ustedes que ya se vienen levantando, cuate, póngale ganas al día sábado, sí. Estamos comienzo de semanita ya día sábado. Unos a trabajar, otros a descansar y otros escuchando la radio. A todos los que van a la peguita hoy día, a todos los que van a la pega, por supuesto. Póngale bueno, cuate, póngale ahí, póngale ganitas, póngale el hombro a la vida, que la vida no te va a poner el hombro, pero sí,
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0: 5 de la mañana con 38 minutos, 5 con 38, aquí estamos entregándole a todos ustedes la buena música de la Radio Tropical Latina. ¿Y con quién está Kike Pistola para todos ustedes?
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0: Ah, por supuesto. Por eso queremos ahora, como día sábado, tener bastante cuidado. La carretera está un poquito húmeda. Si usted anda por ahí por la carretera y sabe de algo, mándenos, llámenos y avise a la gente que manejen con precaución, por supuesto, sí. A todos los conductores con precaución. A todos los Charlie Papa, a todos nuestros amigos que andan en la carretera. Saludos cordiales de aquí, de su radio amiga como es la radio RTL, la que le saluda a todos, la radio del pueblo, por supuesto. Y aquí desde tempranito trabajando, haciendo nuestra labor también nosotros para acompañarlos ahí a través de su receptor, a través de la radio ahí. Sí, a través de su celular, también nos escuchan a través del celular, sí. Ya bien, va a venir Kike Pistola ya a partir de lunes, ya vamos a salir en vivo, me van a poner televisión, dicen acá, para que me conozcan, para que me vayan conociendo, por supuesto.
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0: Este temita nos pidieron de los Tigres de Comay, vamos a complacer a toda la gente. 5 de la mañana con 39, 5 con 39.
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0: Pongámosle el mix

0: ¿cómo estamos? Ya estamos de regresito, estamos acá nuevamente, acá sentado frente al micrófono para poderle llevar toda la música del mero, mero, mero. Súbale, súbale el volumen y que ya se armó el golgorio, compadre, ya se armó el golgorio por acá.
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0: Todos mis compas que están en la sintonía, a los que se vienen levantando, a los que no llegaron a la casa también les mandamos un... ¿Qué tal? Aquí arranca, estamos ya en lo bueno, 5 de la mañana con 47 minutos. Hoy tenemos ya las líneas habilitadas para que nos puedan llamar. De que recién está llegando a la casita del trabajo, de repente viene de otro ladito, también los saludamos. Entra despacito, Juan, entrele, hágale despacito nomás, sin hacer bulla.
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0: Llegue escuchando la radio Tropical Latina y nadie se va a enojar, nadie se va a enojar. El 75-250-41-41 y el 75-232-80-21. Póngale, bueno.
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0: Donde quiera que usted se encuentre, saluditos cordiales desde aquí, de lo más profundo del corazón de la Radio Tropical Latina. Y de quien habla acá su cuate, Quique Pistolas, compaire.
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0: Saludamos el día de hoy sábado, por supuesto, a Nuestra Señora de Consuelo. Hay nombre de hombre, Consuelo, también saludos cordiales para ellos. Un aplausote, grandote. Vamos rapidito a la música, porque me pidieron este tema que también hace reflexionar a toda la gente. 5 de la mañana con 49, cuate, arriba el ánimo.

0: Eso. 5 de la mañana con 54. A ver, vamos a nuestro WhatsApp.
1: Dice. Muy mentado.
0: Gracias, dice, muchísimas gracias. No sé vivir sin ti. ¿Cómo? A ver, veamos.
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0: Creo que solamente. Ah, ya. Esto era.
1: Juan se llamaba y lo apodaban Charrasqueado.
0: Este chiste me está pidiendo un temita del grupo
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0: Innovación.
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0: Innovación, por supuesto. Vamos a ponerlo, sí. No puedo vivir sin.
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0: No puedo vivir sin mí, ya. Entonces
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0: le ponen.
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0: Seguimos por acá, seguimos nosotros escuchando los temitas. A ver, vamos acá otro. Me dice, me gustaría escuchar Cuando se pierde un hijo. Sí, lo ponemos también. Sí, no hay problema. Un aplauso para la gente que nos está escribiendo a través.
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0: Cuando se pierde un hijo. Acá estamos anotando ya.
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0: Acá en el cuadernito que por ahí una. ¿Qué cuaderno? Es una hoja nomás.
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0: Aflojen los deditos, compa, aflojen los dedos,

0: 5.54, 5.54.
1: Bonitos.
0: Aquí me pidieron también otro temita por interno. Me dijeron, a esta hora tiene que ponerle el de las botas negras. Si se habrá puesto las botas para que llegue a la casa el hombre. Vamos, vamos, vamos a ver, vamos a ver, vamos a escucharlo, vamos a escucharlo.

0: máximo. 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
1: La señal horaria en RTL.
2: Son las 5 de la madrugada. Con 59 minutos.
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0: Oye, por supuesto, aquí estamos, mis compas. ¿Cómo están? ¿Cómo están?
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0: A ver, ¿con quién? ¿Con quién? ¿Con quién? ¿Con quién quiere que le complazca yo? ¿Con quién quiere que le complazca? Acá está Quique Pistolas, por supuesto. Acá estoy, eso. Oye, cuidado, cuidado, cuidado, cuidado, cuidado, cuidado por ahí. Cuidado, cuidado, cuidadito por ahí. Se te va a escapar un balazo, hermano. Cuidadito. Échale un grito a la radio.
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0: Aquí estamos ahí de la mañana con 3 minutitos.
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0: A ver a quién tenemos en línea por ahí. Hola, buenos días, buen día, buen día.
2: Buenos días,
0: señor. ¿Cómo está usted? Gusto de saludarlo esta mañanita.
2: Igual también, pues.
0: ¿Cómo estamos?
2: Oiga,
0: cuénteme, dígame.
2: ¿Nos puede tocar la canción Los Tigres de Comalle?
0: Los Tigres de Comalle.
2: Pues, loca.
0: Ya, por supuesto, los Tigres.
2: Por mix, lo de usted,
0: de Comalle. Ya, bueno, ahí le vamos a
2: los
0: poner.
2: Los Tigres de Comalle. Chao.
0: Gracias, gracias, gracias, cuate. Gracias, gracias, gracias. Un aplauso para toda la gentecita que está en estos momentos ya de pie. Y le vamos a complacer a todos, por supuesto. A toditos que están en la sintonía.

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1: 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Así como Quique Pistolas, que igual está... ¡Ay! ¡Aguanta, compa! ¡Oye, espérate! No te vaya a escapar un balazo por ahí, hombre.

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1: Vamos, vamos al telefonito, 6 de la mañana con 10. ¿A quién tenemos en línea? Buen día.
2: Buenos días, Pipolito.
1: Muy buenos días, señor. Dígame, dígame.
2: Estoy esperando, José Gordán.
1: Espérame, compita, ya me estoy sacando de... Ya viene. Hay más cancioncitas adelante.
0: Lo consuela con cariño.
1: Aquí estamos, 6 de la mañana con 10 minutitos, 6 con 10. Hoy acabamos a saludar, a ver, aquí dice, muy buenos días, mi amigazo, saludos para la radio, y quiero saludar a mi jefecito Julio Pizarro y compañero Alex Pizarro también con un tema. Está mojada la carretera desde Las Palmeras, Cordillera de los Niches, Anderson Fariña. Muchas gracias, eso vale. Esos son campeones. Acá le vamos a poner, está mojada la carretera. No se preocupe, que yo se los pongo a todos.

0: todo de las personitas vamos a complacerle con los temitas, ¿ah?
1: Voy
0: sí,
1: a
0: por
1: cantarles
0: supuesto.
1: Un corrido muy mentado.
0: 6:11, 6:11, a levantarse. Sí. Sáquense un chismecito por ahí, no tienen un chisme para que me llamen, para que me cuenten. Póngale. A ver, ¿quién anda de romance por ahí? O tal vez, ¿a quién le rompieron el corazoncito? A ver, póngale. El corazón está más roto que ya. Vamos a la música y esto nos pidieron cuando se pierde un hijo.

gente, 6:16. 6:16. Ya estamos. 6:00 para toda la gente que está en la sintonía. La gente chambeadora, la gente que trabaja, la gente que le pone el hombro a la vida. Sí. La gente que realmente. Ya estamos fin de semana, mi gente trabajadora. Ya estamos fin de semana. Así que hay que ponerle estas últimas horitas nomás, los que van a trabajar un fin de semana, por supuesto, y los que ya están descansando, ya están escuchando la radio también. Le mandamos un saludo de aquí desde la radio, que está aquí, que pistola, por supuesto, aquí con todos ustedes, entregándole la buena música del mero mero. Me están pidiendo musiquita también por interno, que es bueno que me pidan también toda su musiquita, que la gente está escuchando, porque a veces la radio, o sea, el teléfono de la radio se colapsa. Entonces nosotros les pedimos que nos llamen igual nomás, y aquí nosotros los atendemos como se merecen. Buen gallo. 6:17 con 17 minutitos. Recuerden que hoy día sábado celebramos a Nuestra Señora de Consuelo. Un aplauso, sí, a todos los que se llaman Consuelitos. Y si no eres Consuelo, yo te consuelo. Vamos a la música, no le pare.

que viene al volante, un saludo, pero un saludo cordial desde acá de Quique Pistolas, acá en la Radio Tropical Latina, 6 de la mañana con 21 minutos. Maneje con cuidado, mi cuate, maneje con cuidado y sin prisa, pariente.

hoy día voy a meter un tequilazo que ya, ya de mucho, mucha pega, mucha pega, mucha pega, mucha pega. Mucha pega, mucha pega. Hagámosle con todo, carnal. Que el trabajo significa harto, harto, harto significa el trabajo. Pero la música alegra el alma y alegra el corazón también, por supuesto. Pongámosle gana, pongámosle gana. Saludamos acá desde la Radio Tropical Latina, por supuesto, a toda esa gente chambeadora, los que andan dándole duro a la chamba, por supuesto, desde tempranito están 6 de la mañana con 22, 6 con 22, y nos vamos a la música que nos pidieron, directo al corazón, los Tigres del Norte, no hay más, no hay más.

aquí estamos, ¿ah? No hemos ido. Lo que pasa que me dio una tosecita y me fui a tomarme un tequila así. Que tenía algo aquí atravesadito. Oye, nos vamos, seguimos nosotros acá en Despertar Ranchero. Sí, por supuesto.

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1: La señal horaria en RTL.
2: Son las 6:00 a.m. con 33 minutos.
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0: a cantarles un corrido muy mentado.
1: Ya me jalaron las orejitas, ya me están diciendo que ponga pura música, nomás pura música rancherita. Oye, sí, que vamos, nosotros también le ponemos cómodo para que todos ustedes estén en la sintonía de la radio. ¿Por qué? Porque nosotros nos gusta la música, pero lamentablemente acá tenemos auspiciadores que gracias a ellos, mantenemos la radio y me pagan mi sueldo también. Buenos días, ya se levantó mi chulita, ya se levantaron. ¿Cómo está mi cuate? ¿Cómo están por ahí? A ver, a la línea, vamos a la línea, a ver, ¿a quién tenemos en línea? Buenos días. Sí, hola.
2: Buenos días.
1: Muy buenos días, cuate, ¿cómo está?
2: Bien.
1: ¿Cómo está la chamba?
2: Aquí andamos trabajando.
1: Me parece muy bien, un aplausote para ti. Cuéntame, amigo, ¿algún temita?
2: Quiero mandarle un saludito.
1: Póngale los saludazos.
2: Aquí a Guayito Benavides.
1: Ya.
2: A Fabián Polet del Tontepato.
1: Ya. ¿Qué más?
2: A tío Nolo.
1: Al tío Nolito, ya.
2: Con un temita.
1: ¿Cuál sería el cuate? ¿Cuál?
2: Que vinimos, cabrón.
1: Póngale ganas.
2: Uno de los inseparables, dicen los amigos aquí.
1: No, tiene que ser una rancherita, póngale una ranchera.
2: Una ranchera. Una buena, nomás. Una ya, buena que los coloquen,
1: nomás. Ya le pongo una buena yo con estas pistolas. Gracias. Cuídese. Ahí estamos con toda la gente. Ya están chambeando. Oye, vamos la musiquita, no quiero cansarlos, ¿ah? No quiero cansarle, chulita.
0: Creció la milpa con la.
1: Esto dice así, mira, ahí va.
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0: 6 de la mañana con 43 ya, sí. Vamos que se puede todavía, vamos, todavía estamos calentitos todavía nosotros por acá. Sí, por supuesto.
1: Un día domingo
0: entregándole la buena música. A ver, vamos al WhatsApp a ver qué dice el WhatsApp por acá.
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0: Que tenga buen día, Quique, con sabor a chocolate. Gracias, gracias. Este es de Santiago Online. La Juanita que nos, siempre nos escribe. Hola, mi cuate. ¿Podría tocarme el de botas negras? Con Eliseo Guevara, dedicándoselo ya, no hay problema, le ponemos tantito nomás. Le quiere dedicarla, dice, a los panaderos. Muchas gracias. Buen día. Mejor le pongo uno de los panaderos nomás, bomba.
1: Cuando Navarro,
0: el de botas, el de botitas. Ya lo toqué, pero vamos a tocarla de nuevo, sí, por supuesto. Nosotros le tocamos toda. A ver a quién tenemos acá. Vamos a escuchar este audio, a ver qué nos dice.
2: Muy buenos días, Quique Pistola. Quisiera pedir un favor, si es muy amable. Usted me puede tocar el tema de los Reales del Valle. El tema se llama Flores Finas. Muchas gracias, Quique Pistola. Que tenga un buen día. Cuídese mucho, que Dios lo bendiga.
0: Es de la gentecita, vamos a tocarle nosotros todos, vamos a escucharlo de nuevo. A ver, me gustó ese mensajito, por supuesto. A ver, vamos.
2: Muy buenos días, Quique Pistola. Quisiera pedir un favor, si es muy amable. Usted me puede tocar el tema de los Reales del Valle. El tema se llama Flores Finas. Muchas gracias, Quique Pistola. Que tenga un buen día, cuídese mucho, que Dios lo bendiga.
0: Eso sí, por supuesto. Nosotros acá estamos con las pistolas a cargar, sí. De repente alguien se porta mal, le ponemos.

0: Igual esa música muy buena, muy buena, muy buena, muy buena, muy buena, muy buena,
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0: Y acá está aquí que pistolita, pistolón, pistolazo, pistolerero. Qué gustazo, qué gustazo, qué gustazo de acompañarlos hoy día sábado, ya fin de semana, señores. Ya estamos saludando a Nuestra Señora de Consuelo. Y la que no tiene consuelo, yo le consuelo. Voy a acompañar hasta las 8 de la mañana, hasta las 8, sí. Hola, hola, hola, ¿cómo está mi banda? ¿Cómo están por ahí todos? ¿Cómo están por ahí? Levanten el ánimo, sintonizar acá el programazo que estamos nosotros entregándole a esta hora. Hey, póngale, póngale bueno, compa, póngale bueno, súbale el volumen a la radio, mire este temazo.

0: tal? ¿Qué tal? ¿Cómo están? ¿Ya están levantaditos todavía? Ya, levante. Por supuesto que sí. Espero que estén escuchando la buena música ya.
1: Es un corrido muy mental.
0: Otro más, ahí viene la musicaza, sí, por supuesto. Hoy saludando a todos los que vienen levantándose recién, 6 de la mañana con 53, saludándolos, bienvenidos.
1: Historia de un ranchero.
0: Gracias por estar aquí, gracias por estar con nosotros.
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0: Me pidieron el de botas negras.
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0: tocarle el botitas negras.
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0: ya la había tocado, pero bueno, nosotros complacemos a todos. Vamos, van, póngale. A ver, ¿a quién tenemos en línea? ¿Aló?
2: Aló, buenos días, Pistolón.
0: Hola, pistolasta, gata, el pistolón. Ahí en mi casa me dicen pistolazaza.
2: Qué bueno, primera vez que llamo a la radio.
0: Primera vez, ¿qué le parece el programa, mi cuate?
2: Pero muy bueno, por eso estoy llamando.
0: Porque estamos dándole al trabajo, a la chamba, complaciendo a todos. Cuéntame tu nombrecito, ¿de dónde me llama?
2: Claudio Barrilla.
0: Claudio, ¿de dónde me llama Claudio?
2: De Romeral.
0: De Romeral, un saludo grandazo para allá, para Romeral, para todos los romeralinos.
2: Oiga, ¿podríamos escuchar una canción?
0: ¿Cuál sería, amigo mío?
2: Una canción de Antonio Marco Solís.
0: Marco Antonio Solís, ya, Marco Antonio Solís, ya, cualquiera
2: nomás.
0: Ya,
2: sí.
0: Solís, le ponemos, un ratito le ponemos, ya. O sea, ¿quiere saludar a alguien?
2: No, a nadie.
0: A nadie, ya, sí. Le voy a mandar su saludo a nadie. Gracias, amigazo.
2: Ya, chaito, gracias, que esté bien.
0: Cuídate, 6 de la mañana con 54, 6 con 54. Están todos acompañándome a esta hora. ¿Cómo dicen que no? Cabe que. Jálale, hermano. Eso. Y nos vamos a la música, por supuesto. Este dice el de botas negras, que en Chile le dicen el patas negras.

0: Pues me fui a tomar unas copas.
1: No me diga, ¿y con quién, compadrito?
0: Con el de botas negras.
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4: Son las 6:00 a.m. con 58 minutos.
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0: por supuesto que sí, 7, las 7 de la mañana con 8, 7 con 8 minutitos, ay, ay, ay. Buenos días para la gente que se viene levantando, para todas mis chulitas. Acá ya se armó la cantada con todo lo mejor de la música ranchera, por supuesto. Arriba, arriba, arriba, el norte, el centro y el sur.
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0: quiero saludarlos a todos mis compadres, mis comadres que están en la sintonía.
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0: Suba, suba, suba el volumen de la radio. 7 de la mañana con 8, 7 de la mañana con 8. Aquí estamos en vivo y en directo, por supuesto, 24-7, 24-7. Un aplausote para todos los que están en la sintonía, sí. Los que se vienen integrando, por supuesto, también bienvenidos, bienvenidos. A todos los que pertenecen a esta iglesia ranchera, bienvenidos.

0: mañana con 12, con 12 minutos. Sí, es un gustazo de poderlos saludar a todos ustedes, compa. Puro orgullo, pura música mexicanota. Oye, sí, señor, bienvenido a todos los que realmente a esta hora nos están escuchando. A todos los que nos escuchan en diferentes puntos de la frecuencia, por supuesto. Cantamos con la frecuencia de la radio. Saludos cordiales para todos ustedes. Ya viene Marco Antonio Solís, ya viene, ya lo tenemos acá en la carpetita. Oye, saludamos a Curicó 95.5, saludamos a Gualañé 99.3, saludamos allá un saludote grandote a Bichuquén 99.7, en Curepto la 100.9, saludamos allá a Constitución también a la 95.7, en Iloca 98.5, en Duao nos escuchan a través de la 93.7, Pencagüe por acá por este ladito, la 103.7, en Talca la 910 AM, en Linares nos escuchan allá la 95.3, Cauquenes 103.7. Claro, claro que sí. Oye, por este ladito, por San Fernando, también nos escuchan ahí a través de la 93.7, Lolol 90.1, para Paredones, Paredones 89.1. Pichilemo la 106.3 y de Santiago a Chiano quiere escuchar a, o puede hacer también a través de la 1450 AM. Claro, un aplausote para todas las frecuencias de la radio. Y eso que van a salir más, no se preocupe. Ya viene el tema. Hoy día sábado saludamos a Nuestra Señora del Consuelo. A ver si lo consolamos un poquito.
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0: A ver, vamos por aquí, dice. Y el temazo dice:
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0: Ya pusimos el tema para todos. Les coloco yo el tema.
1: 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Ya las campanas del santuario están doblando.
0: Échale ganitas, güey. Hay que levantarse. Bienvenidos a este espacio de música ranchera que va directo al corazón, a la vena. Vamos a tocar Marco Antonio Solís. Esto me lo pidieron y esto va para Romeral, para mi amigo ahí, para mi pana, para mi güey que está ahí en la sintonía. Para Claudio, por supuesto. Pongámosle.

0: Marquito, qué bonito temón ahí, qué bonito temón. Ahí estaba Marco. Ya viene la carretera, sí, ya viene también. Esto nos pidieron, nos solicitaron, ya viene, ya viene.
1: Corrido muy mentado.
0: Hoy queremos saludar a todos ustedes, a todos los que están en la sintonía, a los que se vienen integrando, por supuesto, este programaza. Aquí estamos nosotros para entregarle la mejor música. A ver, vamos a la línea, aquí tenemos en línea. ¡Aló!
2: Buenos días, mi pistolota.
0: Hola, ¿cómo está? Ya me hacía faltita tu llamadito, cuatita. Ya me hacía chulita, ya me hacía falta tu llamadito. Cuéntame, ¿cómo amaneciste?
2: Estoy acostadita.
0: Acostadita, míralo tú, míralo tú.
2: Está muy resfriada.
0: ¿Qué? Ya te levantaron otra vez, te levantaron.
2: ¿Y usted cómo ha estado, su mamita?
0: Yo bien, gracias. Tempranito me botan de la casa a trabajar, me dice. Yo le digo,
2: ¿para qué? ¿Lo echan casa abajo tempranito?
0: Tempranito, y me dicen, a trabajar, y yo le digo, ¿para qué? cuéntame, ¿algún temita? ¿Quieres saludar a alguien?
2: Quiero saludar a Carlito de Ten, su mamita.
0: Ya, saludito para ellos.
2: A Felipito de Molina.
0: Ya.
2: Y Marita, no voy, Rosita Codegua.
0: Me parece muy bien, un aplauso para todo el mundo. Y el auditoras de la radio Tropical Latina.
2: Yo de años ya.
0: Por supuesto, y quiero que sean muchos más años, muchos más añotes.
2: Porque... Oiga, me puedo cambiar de marido, pero de radio no me cambia nada.
0: Ay, ay, ay, papi, ahí se puso bueno, ahí se puso bueno el tequila, carajo.
2: Sí, y un saludo para el bar, sí.
0: Ya, salud también.
2: A su cordial, familia.
0: También.
2: Y a la Janita Álvarez.
0: Ya viene, oígate, ya viene en camino, ya viene bajando del avión, ahí, creo.
2: Ay, ¿me puede tocar la tragedia de un vaquero?
0: La historia de un vaquero.
2: La tragedia de un vaquero.
0: Ah, la tragedia, se murió la tragedia ya. Tragedia.
2: Sí, ya.
0: De un vaquero.
2: Ya, oiga. Que tenga un buen día.
0: Igual manera.
2: Y para cuide ti. Sus pistolotas.
0: Oye, está bien cuidada, está bien. Está confunda. Ya. Está bien confundada.
2: Hasta mañana. Chao.
0: Gracias por ahí, todos nuestros auditores que nos escuchan día a día, por supuesto, y nosotros los saludamos. Oiga. Quiero también recordarle que hoy día sábado en la noche se viene un programa por acá. Ya anda ese que le llaman el Quique con sabor, que lo llaman en los días sábados, que también hace su programa
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0: A ver, llamémosla. Oye Quique, ven para acá, hombre, para dar la bienvenida a tu programa. ¿Qué horas empieza? Hola, ¿cómo están, chiquillos? Buenas noches, buenos días, buenas tardes. Hoy día, a partir de las 9 de la noche, estaremos con los grandes bailables de la radio Tropical Latina. Sí, por supuesto, vamos a estar ahí entregándole la buena música a los grandes bailables de la radio RTL. A partir de las 9 de la noche vamos a estar con los grandes bailables hasta la 1 de la madrugada. Así que están invitados todos. Hoy día sábado, a partir de las 21 horas, estaremos con los grandes bailables de la radio Tropical Latina. Oye, que este cuate, hoy día las invitaciones para todos ustedes, para que escuchen el gran bailable, por supuesto. Ahí también se pone buena música para que ustedes gocen, para que ustedes bailen. Oye, nos vamos a la musiquita, por supuesto, nos vamos a la musiquita porque nos pidieron la carretera. Y acá viene, cuate.

0: Oye, por supuesto, seguimos nosotros aquí 7 de la mañana con 26 minutitos, 7 con 26 minutitos, ya. Escúcheme que esto también, vamos a la línea telefónica, a ver a quién tenemos en línea, hola.
1: Voy a cantarles un corrido muy mental.
0: Aló.
2: Hola, Kiki.
0: Hola, ¿cómo está? ¿Cómo está? ¿Cómo está? Gusto de saludarlo esta mañanita. Aquí estamos, oiga, acá en... con bastante, oiga, con bastante pólvora, con bastante pólvora. Cuéntame, cuéntame.
2: Oiga,
0: dígame.
2: ¿Cuál
0: es el tema? Sí, aléjense un poquito de la radio, cuate. Aléjate un poquito de la radio, chulita.
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0: Ahora sí, ahora sí. ¿Qué temita quiere escuchar usted?
2: Póngame el tema de los... una espina y una rosa de los Broncos.
0: Una espina y una rosa.
2: Del Bronco.
0: Los Broncos, ya. Me pidieron ahí también en el WhatsApp. Me pidieron ese temita, ya. Ahí vamos a. Listo, cuídate, cuídate, cuídate. Tápate bien tapadita, bien tapadita. ¿Eh? No te vayas a resfriar, no te me vayas a resfriar.
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0: 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Nos vamos a nuestros comerciales y regresamos, cuate.
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4: Son las 7 de la mañana, con 30 minutos.
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0: Y ya estamos de regreso con el sombrero bien puesto y el tequila en la mano. Aquí arrancamos la última media horita, la última media horita del programa. Con Kike Pistola, por supuesto. Hoy ya vienen los temitas que estamos programados, ya lo habíamos programado, ya vienen los temitas. Que no pare la música, por supuesto, pariente, que no pare la música. Me habían pedido este temaza también.
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0: la tragedia de un vaquero. Ahí nos pidieron para saludar a la persona que nos pidió este temita. Gracias, gracias por estar en las sintonías. Continuamos nosotros con el programa en esta. Nos faltan unos minutitos todavía para terminar. Hasta las 8 de la mañana vamos a estar. Y de ahí viene el noticiero, sí, un aplauso. Para el departamento de prensa que está trabajando, sí. Trabajan harto los muchachos.

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1: Que no pare la música, pariente. Sintonice bien el aparatito. El aparatito lo llamo a la radio por si el caso. No vayan a pensar otra cosita. Porque nosotros venimos con todo el sentimiento, con toda la música, para hacerlo bailar, la música azteca, la música rancherita, la música mexicana, la música ranchera para todos ustedes, por supuesto.
0: Se llamaba y lo apodaban Charrasqueado.
1: Nos quedan poquitos minutos, poquitos minutitos nos quedan.
0: Era valiente.
1: Pero aquí estamos nosotros, ya viene una rosa y una espina de los Broncos. Y nos pidieron
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1: A ver, vamos a ver, estamos en el WhatsAppeo, a ver el WhatsAppeo, ¿qué nos dice el WhatsApp?
0: Un día domingo que
1: para saludar a todos, por supuesto.
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1: muy buenos días, ¿cómo está? ¿Me puede tocar un tema, dos mujeres y un camino? Ah, me piden dos mujerazas y un camino. Vamos a ponerle dos mujeres.

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1: 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Un aplauso. Oye, cuatecito, nos vamos retirando. Nos vamos ya abrigando un poquito porque ya vienen las noticias, ¿ah? Lo dejo con las noticias acá. Con nuestro cuate de las noticias, Nicolás Figueroa, el hombre que la lleva en las noticias, ¿ah? Ahí el tiempo también, ¿ah? Entérese del tiempo, sí, por supuesto. Nos vamos, gracias por estar con nosotros. Hasta el día lunes.
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0: Son las 8 de la mañana en punto.
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0: Las noticias en la Radio Tropical Latina, en nuestra edición de esta jornada para toda la audiencia de Radio RTL. Vamos a conocer inmediatamente los titulares. Masiva celebración del Día del Padre en la ciudad de Curicó. Carabineros de Curicó llama a la prudencia durante el fin de semana largo. Habrá intensivas fiscalizaciones, las cuales aún se mantienen. Se llevó a cabo un evento de calistenia femenina en la provincia. Y Contraloría detecta graves irregularidades en la comuna de San Fernando.
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¿Qué tal? ¿Cómo están? Los saludamos a cada uno de ustedes y le damos la bienvenida a las noticias a través de Radio Tropical Latina en todas las frecuencias de la región del Maule, tanto por el 95.5 de Curicó como por el 93.7 de San Fernando en la región de O'Higgins y por supuesto en las frecuencias de la zona costa de nuestra región del Maule. Para ustedes, en la lectura de las informaciones, Nicolás Figueroa, quien les acompaña, por supuesto, en esta edición de las noticias. Vamos a comenzar con los hechos que han ocurrido de carácter policial. Y le contamos que durante este fin de semana y durante esta semana, en el resumen informativo, la PDI Maule rindió cuenta pública de la gestión institucional. La Policía de Investigaciones de Chile, en la región del Maule, presentó su cuenta pública 2025-2026, una instancia encabezada por el jefe de la región policial, prefecto inspector Luis Salazar Vera, en el marco de los 93 años de historia de la institución. Durante la exposición, la autoridad destacó los principales avances operativos, investigativos y de gestión en un escenario marcado por fenómenos delictuales más complejos y una creciente demanda hacia las instituciones del sistema de seguridad. Dijo, nos convocan 93 años de historia, más de 9 décadas de servicio en Chile, la región del Maule y a su gente. En su intervención, Salazar Vera enfatizó que la labor policial ha desarrollado bajo una lógica de coordinación permanente con el Ministerio Público, autoridades regionales, municipios y diversos actores del ecosistema de seguridad pública. En esta línea, sostuvo que la PDI ha debido fortalecer sus capacidades frente a delitos como homicidios, robos violentos, narcotráfico, lavado de activos, delitos económicos y fenómenos emergentes asociados al uso de plataformas digitales. La seguridad se construye a través de la coordinación permanente entre los distintos actores de la materia, dijo, destacando el trabajo en instancias como la Mesa de Robos de Cobre, la Mesa de Delitos Rurales y otras condiciones interinstitucionales. Respecto a los recursos institucionales, la región policial del Maule cuenta con 560 colaboradores, de los cuales un 56% corresponde a oficiales policiales y un 44% a colaboradores de otros escalafones. Además, el 33% de la dotación está compuesto por mujeres. La PDI mantiene presencia directa en 9 comunas a través de 11 dependencias que albergan 32 brigadas operativas, 8 brigadas de investigación criminal y 24 brigadas especializadas en áreas como delitos económicos, delitos sexuales, robos, homicidios, drogas, extranjería y lavado de activos. A ello se suma la elaboración y el Laboratorio de Criminalística Regional de Talca, que presta apoyo científico-técnico a las investigaciones desarrolladas en toda la región. Durante 2025, la PDI Maule recibió más de 8.000 órdenes de investigación y más de 25.000 instrucciones particulares emanadas del Ministerio Público. Asimismo, dio respuesta a más de

0: 6.700 órdenes de detención. Ocurrió a 2.842 sitios del suceso concurrieron y cursaron 4.824 órdenes de arresto, de las cuales cerca del 75% correspondió a requerimientos de juzgado de familia vinculados al cumplimiento de pensiones de alimentos. En materia de denuncias, se registró un alza del 11% respecto del año anterior, llegando a 8.247. Aumentó, explicando principalmente por delitos económicos, especialmente estafas y fraudes asociados al uso de tarjetas y medios de pago. Uno de los ámbitos más relevantes fue el combate al narcotráfico. Entre 2025 y mayo del presente 2026, la PDI realizó más de 900 procedimientos por infracción a la ley de drogas, logrando la incautación de 690 kilos de cannabis procesada, 17,9 kilos de clorhidrato de cocaína, 32 kilos de cocaína base y 43.000 plantas de cocaína y cannabis sativa. Además, se detuvo a 718 personas por delitos asociados a la ley de drogas. En el trabajo territorial contra el microtráfico, la cuenta pública de la región del Maule indicó que la región cuenta actualmente con 8 equipos MT0, estrategia que permitió desarrollar 374 procedimientos durante el 2025, un 26% más que el año anterior, y detener a 281 personas, lo que representa un aumento del 41%. El foco estratégico es el empleo del análisis criminal y la inteligencia policial aplicada a la operación de bandas delictuales a nivel microterritorial, se destacó durante la cuenta. Durante la cuenta también se habló de los homicidios. La autoridad regional de la PDI informó que durante el 2025, la Policía de Investigaciones asumió la investigación de 50 casos consumados, además de 22 registrados durante el presente año. De ese total, el 93% se encuentra con resultado positivo, reflejando una alta capacidad de esclarecimiento de delitos de especialidad graves. En paralelo, en materia de delitos sexuales, se investigaron 3.402 causas durante el 2025 y se realizaron 618 entrevistas investigativas videograbadas, cifra que ya supera las 260 durante el primer semestre. La región del Maule se posiciona además como la cuarta a nivel nacional con cantidad de entrevistas realizadas bajo este protocolo, orientado a proteger a niños, niñas y adolescentes víctimas de delitos graves. Finalmente, el inspector prefecto Luis Salazar de la PDI destacó los proyectos de infraestructura y equipamiento que buscan fortalecer la presencia policial en el Maule, entre ellos la reposición del complejo policial de Curicó, con una inversión superior a 15.000 millones de pesos, los avances en los futuros complejos de Cauquienes y Parral, la destinación de un terreno de 19.783,4 metros cuadrados para infraestructura policial en Talca, y la renovación del parque vehicular, cuyo proyecto contempla reponer 85 vehículos e incorporar 43 nuevos, totalizando 128 unidades para la PDI. Estos proyectos reflejan el valor de la colaboración entre instituciones públicas, sector privado y comunidad organizada, sostuvo la autoridad, reafirmando el compromiso de la PDI con una región más segura, moderna y preparada para enfrentar los desafíos presentes y futuros. Continuamos con las informaciones en la red de emisoras RTL. Y en otra información de carácter policial, la Policía de Investigaciones recuperó en San Clemente un vehículo con encargo por robo. Detectives de la Brigada Investigadora de Robos Viro de la PDI de Talca, mientras efectuaban diligencias policiales propias de su especialidad en la comuna de San Clemente, detectaron un vehículo de alta gama, Honda CRV 2018, avaluado en 20 millones de pesos, que mantenía sus placas patentes adulteradas, por lo cual procedieron a controlar a su ocupante. Al revisar la documentación del vehículo y los sistemas institucionales, se pudo comprobar inconsistencias en la información, constatando, en este caso, que el número de chasis no era coincidente con el grabado en la placa identificadora del vehículo, documentación del mismo, ni con el número existente en su tablero, logrando establecer que estos fueron adulterados y que el número real presentaba encargo vigente por robo de fecha 9 de marzo del 2023, procediendo a la detención del propietario actual por receptación flagrante. De lo anterior, se dio cuenta la Fiscalía de Flagrancia, instruyendo ubicar al propietario legal y hacer entrega del vehículo, además de poner al imputado a disposición del tribunal para el control de la detención. Continuamos con las informaciones en la red RTL y informaciones, por supuesto, de carácter policial en la edición de las noticias. Y le contamos que un detenido dejó ronda extraordinaria focalizada en el sector jurisdiccional de la Segunda Comisaría de Alicante. Este jueves pasado, en este caso del mes de junio de 2026, carabineros de la Segunda Comisaría de Alicante llevó a cabo un masivo servicio preventivo en el sector de Gualañé, donde logró la detención de un sujeto por el delito de receptación. Realizaron 188 controles, de ellos 95 fueron controles de identidad, 74 controles vehiculares y fiscalizaron 4 locales comerciales y 8 locales de alcoholes. Al respecto, se refirió el mayor José Manríquez, comisario de la Segunda Comisaría de la Comuna de Alicante.
1: Muy buenos días, soy el mayor José Manríquez, soy el comisario de la Segunda Comisaría de Alicante. Bueno, de acuerdo a nuestra planificación operativa, una vez más realizamos una ronda extraordinaria el día de ayer a vuestra comuna Alicante y Guaraní, en donde con nuestro personal, en horario específico de acuerdo a la sensibilidad de nuestra comuna, realizaron bastantes controles de identidades y vehiculares, tanto como infracciones al tránsito e infracciones de alcohol. A raíz de este control de identidad vehicular, se logró la atención de una persona que mantenía manejando un vehículo con encargo por robo, por cual esta persona quedó tenida por receptación. Vamos a continuar con esta ronda extraordinaria a diferentes horarios y días para realizar un copamiento a la comuna y aumentar la mayor presencia policial en comunas de Bichuquén, Licantén y Guaraní.
0: Del resultado del procedimiento policial cursaron 5 infracciones, 4 de ellas a locales de alcoholes, 1 a tránsito, recuperando un vehículo con encargo vigente por robo. Nos separamos breves instantes, vamos a la primera pausa a comerciales y ya estamos de regreso.
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Y ya estamos de vuelta con más informaciones en la edición de noticias. Seguimos con el ámbito de carácter policial. Y le contamos que Carabineros da inicio a masivos servicios preventivos en Ruta 5 Sur y vías alternativas. A raíz de este fin de semana largo que ya se lleva a cabo e incremento de vehículos en desplazamiento, la prefecta de Carabineros de Curicó dio inicio a los servicios preventivos de tránsito en el frontis de la Tenencia de Carreteras de Curicó. La máxima autoridad institucional en la provincia dio inicio a los masivos servicios preventivos que se llevarán a cabo en distintos puntos de la Ruta 5 Sur y la totalidad de las rutas interiores. El propósito es evitar accidentes automovilísticos y disminuir las negativas cifras de accidentes de tránsito que registra la región del Maule. Además, la coronel Oces se desplazó hasta inmediaciones del terminal de buses de Curicó, donde se llevaron a cabo pruebas respiratorias de alcotest y narcotest con el objetivo de colaborar con la seguridad de pasajeros. Estos servicios se realizan durante la totalidad del fin de semana largo, controlando y fiscalizando a todo tipo de vehículo, todo con el propósito de evitar siniestros viales. Al respecto se refirió la coronel prefecto de Curicó, quien se refirió a este procedimiento. Así que ya lo sabe, ya se están llevando a cabo entonces desde este fin de semana los servicios preventivos y todo lo que son las fiscalizaciones por parte de personal policial y de las autoridades respectivas.

0: Bueno, y durante este fin de semana largo, también Carabineros de Curicó llama a la prudencia durante este fin de semana largo, con intensivas fiscalizaciones que se realizarán. Un llamado a la máxima precaución, no solo a quienes tienen la responsabilidad de conducir vehículos motorizados, sino que a la comunidad en general y en su conjunto, hizo en las últimas horas el comisario de Carabineros de Curicó, Mayor Juan Díaz Serrano, con la finalidad de evitar situaciones complejas durante el presente fin de semana largo. La autoridad policial recalcó la importancia de mantener un comportamiento adecuado y responsable. No obstante, anunció el refuerzo del personal uniformado para llevar a cabo una serie de controles preventivos en las diferentes rutas de la provincia de Curicó y así también en lugares de aglomeración público, como por ejemplo el terminal de buses de la ciudad de Curicó. Al respecto se refirió el mayor Juan Díaz Serrano.
1: Carabineros de Chile, para este fin de semana, ha dispuesto una serie de servicios preventivos en lo que son las ruta 5 y ruta aledañas que dan hacia la costa, con la finalidad de evitar accidentes. También se realizará una serie de controles y servicios preventivos en lo que es el terminal de buses de Curicó.
0: De la misma manera, el comisario de Carabineros de Curicó recomendó a los conductores tener especial cuidado con los paños de densa niebla, ser prudentes con la velocidad y mantener una distancia prudente entre otros vehículos, ello con la finalidad de evitar accidentes que, en muchas ocasiones, pueden tener resultados fatales. Así lo indicó el mayor Juan Díaz Serrano, comisario de Carabineros de la ciudad de Curicó.
1: Siempre se aconseja como carabinero la distancia razonable y prudente, evitar la conducción en estado de ebriedad, recordar que es un delito, tomar los resguardos en caso de neblina, que es muy común en esta zona, disminuyendo la velocidad para tener la capacidad suficiente para poder reaccionar.
0: La idea es articular acciones, ya sea a través de recomendaciones hechas por la autoridad a la comunidad o mediante los operativos de fiscalizaciones preventivas que permiten evitar accidentes u otro hecho de complejidad durante el presente fin de semana largo, terminó diciendo el comisario de Carabineros de Curicó, Juan Díaz Serrano. Así que ya lo saben, sigan cuidándose en este fin de semana largo. Recordemos que el lunes Pedro Pablo, en su onomástico, por supuesto también feriado, pero no irrenunciable. Por lo tanto, la mayoría del comercio funciona de manera normal. Bien, continuamos con las informaciones en la red RTL. Masiva celebración del Día del Padre en Curicó. Atención con esto a todos los papitos. Una actividad organizada por el municipio local brindó un grato momento a los padres asistentes. Con gran asistencia se realizó a cabo de la noche del reciente jueves la realización y celebración por parte de la Municipalidad de Curicó del Día del Padre, actividad desarrollada en el Teatro Provincial y que contó con la presentación de la cantante local Ninoska López y el destacado humorista nacional El Guaso Filomeno. La jornada fue presidida por el alcalde de la comuna George Bordachar Sotomayor. Contó con la asistencia del diputado Jorge Guzmán, del consejero regional Román Pavés, de la representante de la senadora Andrea Valladares, Isabel Margarita Garcés, además de los concejales Constanza Pinto, Ivette Cheire y Raimundo Canquil, así también de representantes de Carabineros, de la Policía de Investigaciones y del administrador municipal Marcelo Fernández. Al respecto se refirió el alcalde George Bordachar Sotomayor.
2: Con Ninoska López y después el gran Filomeno, nos reímos mucho, gozamos y disfrutamos de las canciones de Ninoska López. Por lo menos la gente sea contenta y también hay que regalarle a los padres, así que fue una actividad muy, muy buena y contento. Además, nos acompañaron algunos concejales.
0: La celebración del Día del Padre en Curicó también resultó ser una instancia que permitió a muchos papás salir de la rutina diaria y vivir un momento especial junto a las canciones de Ninoska López y al humor picaresco del Guaso Filomeno, como es el caso del vecino de población José Solano Arismendi, Luis Moreno.
3: Muy buena, especialmente el Filomeno. Muy buena, bueno, me gustó mucho. Porque uno sale de la rutina que no tiene ni un momento de recreación. Muy poco, hace falta más recreación.
4: Un bonito momento, ¿no?
3: Bonito momento, gracias.
0: Similar opinión, y dio a conocer el profesor Cristian Riquelme de Villa Galilea, quien valoró la iniciativa del alcalde George Bordachar, agradeciendo públicamente el particular gesto por parte de la Municipalidad de Curicó.
5: Realmente lo pasé muy bien, me gustó mucho, no había visto nunca un show en vivo del Guaso Filomeno, me reí muchísimo, lo agradezco en el alma, estoy de vacaciones. Un
4: bonito regalo.
5: Sí, sí, estoy de vacaciones, soy profesor, así que me vino al callo. Súper bien, muy agradecido de la municipalidad por este tipo de organización, así que muy, muy contento en mi casa.
0: Al finalizar la actividad, los asistentes recibieron un presente de parte del alcalde de la comuna, George Bordachar, y del Consejo Municipal. Bueno, y también le contamos que este domingo se lleva a cabo el primer campeonato femenino de calistenia. A las 15 horas de este domingo se contempló la realización del primer campeonato femenino de calistenia en Curicó, una actividad que es organizada por la Oficina de la Juventud y que busca reunir algunos fondos para ir en ayuda de una joven deportista quien se encuentra pasando por momentos difíciles a raíz de una complicación de salud. Sobre la actividad se refirió el encargado de la Oficina de la Juventud, dependiente de la Municipalidad de Curicó, José Manuel Rodríguez, quien dijo que un día de realizarse el evento ya existen más de 70 personas inscritas.
6: Leonor es una joven de 12 años que tuvo un accidente y que ese tratamiento ha implicado varios costos importantes para su vida familiar. Y de Calistenia Curicó está coordinando una serie de iniciativas. Y este domingo, en el marco de las vacaciones de invierno, acá en la Oficina Municipal de la Juventud, se va a desarrollar este torneo que ya tiene a más de 70 personas como protagonistas, como participantes de la iniciativa.
0: Al mismo tiempo, Rodríguez llamó a todas las personas amantes de la citada disciplina deportiva, como lo es la calistenia, a que asistieran la jornada de este domingo a contar de las 15 horas y apoyen la actividad que se desarrollará en dependencias de la Oficina de la Juventud, a un costado del Cerro Carlos Condel, frente al óvalo del Parque Balmaceda en Curicó, dijo José Manuel Rodríguez.
6: La invitación es a que nos acompañen este domingo desde las 15 horas para fomentar la actividad deportiva, la vida sana y por sobre todo ir en ayuda de Leonor, que tuvo un accidente que le perjudicó un tratamiento bien complejo. Van a estar vendiendo cosas, van a estar participando. El objetivo esencial es reunir a la familia de la calistenia, la familia curicana, a través del deporte y la vida sana. Así que todos invitados el día domingo desde las 15 horas al primer torneo de calistenia femenina.
0: El evento, según se dio a conocer, forma parte del calendario de actividades de invierno 2026 en la comuna de Curicó. Nos corresponde separarnos breves instantes para que vayamos a nuestra pausa comerciales y regresamos en breves instantes.
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Bien, continuamos con las informaciones, por supuesto, a través de la frecuencia del 95.5 en la RTL Ciudad de Curicó. 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Un dato. Este martes vence el plazo para postular a empleos ofrecidos por la Municipalidad de Rauco. Poco tiempo queda para postular a dos ofertas laborales disponibles en la comuna de Rauco, dirigidas a abogados con experiencia en regularización de terrenos y a conductores con distintas clases de licencia profesional. Este martes 30 de junio del 2026 vence el plazo para postular a dos procesos de selección abiertos en la comuna de Rauco, orientados a incorporar abogados y conductores profesionales. Los interesados aún pueden enviar sus antecedentes y participar en ambas convocatorias antes del cierre de este proceso. Una de las convocatorias está orientada para abogados y abogadas que deseen integrarse al proyecto de asistencia legal municipal para la regularización de terrenos en la comuna, donde la iniciativa contempla un contrato a honorario por 12 meses. Los postulantes deberán acreditar al menos 2 años de experiencia en materias como regularización de terrenos, saneamiento de títulos de dominio, estudios de títulos y tramitación ante organismos públicos, con el objetivo de apoyar a las familias de Rauco en procesos de regularización de propiedades. Paralelamente, el municipio de Rauco manifiesta y mantiene abierta una segunda convocatoria destinada a conductores profesionales para fortalecer sus equipos de trabajo. En este caso, se requiere que los postulantes cuenten con licencia de conducir vigente, clase B, clase D, clase A2 o la clase A4. En ambas ofertas, los interesados deben enviar su currículum vitae actualizado al correo currículum@munirauco.cl antes de este martes 30 de junio de 2026, fecha en que concluirá el proceso de recepción de antecedentes. Y en la última jornada también se dio a conocer una lamentable situación que marcó la pauta noticiosa, porque este fin de semana se dio a conocer el fallecimiento del histórico conductor de Tierra Adentro, Paul Landon, a los 73 años. El periodista y realizador audiovisual dejó un legado en la difusión de la cultura, las tradiciones y la vida rural de Chile, tras más de 2 décadas al frente del emblemático programa televisivo. El periodista, realizador audiovisual e histórico conductor del programa Tierra Adentro, Paul Landon, falleció la tarde del reciente viernes a los 73 años en la clínica alemana. La noticia fue confirmada por su compañero y amigo Gonzalo Silva, conocido como el maestro Roscalata, quien destacó el importante aporte en Landon y realizó a la televisión chilena y a la difusión del patrimonio cultural del país. Durante más de 20 años, Paul Landon encabezó el programa Tierra Adentro, espacio que recorrió diversas localidades de Chile para mostrar la riqueza de las tradiciones, los oficios, la identidad campesina y la vida en el mundo rural. Al recordar su trayectoria, Gonzalo Silva expresó que Paul fue un personaje increíble, agregando que nos dejó un tremendo legado porque nos educó, nos enseñó y nos dio una clase magistral. El comunicador también destacó la profunda conexión que Landon mantenía con los territorios que visitaba. Dijo,
Paul comprendía la ruralidad desde adentro, no solamente con el componente cultural, sino con todo el desarrollo que estaba pasando en la ruralidad, señaló. Asimismo, resaltó la cercanía y generosidad que caracterizaron al histórico conductor durante los años en que partieron pantalla, en este caso, compartiendo programas que se le dio espacio a gente que jamás en la vida pensó salir en pantalla. Paul en eso era muy generoso. Los entrevistados eran los protagonistas de la historia, recordó. Con su trabajo, Paul London se consolidó como uno de los principales divulgadores de las tradiciones chilenas, dejando una huella de generaciones de televidentes y en ciertos de comunidades rurales que encontraban en tierra adentro una ventana para dar a conocer su historia, costumbres y para dar a conocer el patrimonio. Así que en paz descanse, Paul London, conductor de Tierra Adentro.

0: Bien, vamos a ir a nuestra última pausa y ya estamos de regreso.
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0: Continuamos con las informaciones en la red RTL. Bueno, y lamentablemente se registró un accidente fatal en la comuna de Coronel. El gobierno y autoridades lamentan fallecimiento de enfermera reanimadora del SAMU en una colisión múltiple. El subsecretario de Redes Asistenciales, Julio Montt, y el Ministerio de Salud del Ministerio Minsal, en este caso, lamentaron el fallecimiento de una enfermera del SAMU, quien perdió la vida la tarde de este viernes en una colisión múltiple que involucró a una ambulancia y otros 6 vehículos en la ruta 160 en Coronel, en la región del Biobío. El hecho fue también lamentado por el Servicio de Salud de Concepción y por el alcalde de Lota, Jaime Vázquez Castillo. La enfermera era oriunda de esta última comuna. Estamos profundamente consternados, indicó el subsecretario Montt, Susana Pucci Hernández, quien, estando en servicios de SAMU, acudieron a una emergencia para hacer lo que tanto profesionalismo y entrega realizó a lo largo de su trayectoria, asistir pacientes y reanimarlos, añadió. Les enviamos nuestras más sentidas condolencias. Esto fue lo que dijo la autoridad desde el Minsal.
1: Estamos consternados con el accidente que le costó la vida a nuestra funcionaria del SAMU del Hospital San José de Coronel, Susana Pucci Hernández, quien estando en servicio acudió a una emergencia para hacer lo que con tanto profesionalismo y entrega realizó a lo largo de su trayectoria, asistir pacientes y reanimarlos. Su entrega, su profesionalismo y acciones son profundamente destacadas por sus compañeros y no nos cabe duda que ese espíritu seguirá entre ellos. Les enviamos nuestras más sentidas condolencias a su familia, a sus 4 hijas, una de ellas hoy funcionaria también del Hospital de Coronel. Somos una sola red de salud y los acompañamos en este doloroso momento.
0: Bueno, estas van las palabras entonces de la autoridad, por supuesto, del Ministerio de Salud. Jaime Vázquez Castillo, alcalde de Lota, también expresó por su parte sinceras condolencias a la familia de la profesional.
2: Lamentablemente tuvimos un grave accidente de tránsito durante esta tarde en la ruta 160 en la vecina comuna de Coronel. Allí una ambulancia SAMU, lamentablemente, se vio involucrada en un accidente de tránsito con consecuencias fatales. Personas heridas y lamentablemente una enfermera perdió la vida en este grave accidente de tránsito. Nos referimos a Susana Pucci Hernández, enfermera del Hospital de Coronel, oriunda de nuestra comuna de Lota, y por tanto queremos expresar nuestras sinceras condolencias a su familia, adherirnos al dolor en este momento tan difícil y tan sensible de la pérdida de su vida en este accidente de tránsito. Por supuesto, toda nuestra solidaridad y nuestro apoyo a la familia de Susana Pucci Hernández, enfermera lamentablemente fallecida en este accidente, la vecina comuna de Coronel y oriunda de nuestra comuna de Lota. Como alcalde, reitero nuestra solidaridad y apoyo en este momento difícil para toda su familia y amigos.
0: El Servicio de Salud de Concepción se sumó a las condolencias, detallando que los otros 2 funcionarios lesionados en el accidente presentan politraumatismos y están siendo evaluados para su eventual traslado al Hospital Guillermo Grant Benavente. El organismo señaló que el trágico hecho enluta a toda la red asistencial y de manera muy especial a los equipos del servicio de SAMU, del Hospital San José y de Coronel. Frente a esta situación, la Dirección del Servicio de Salud Concepción dispuso el despliegue de profesionales de la unidad psicotrauma para brindar primeras ayudas psicológicas y acompañamiento tanto a las familias de los funcionarios afectados como a sus compañeros de El SAMU. Bueno, y también revelan cómo comenzó este fatal accidente que involucró a una ambulancia del SAMU en Coronel. Un hombre cayó desde una camioneta en movimiento. Ponga atención con este dato. La caída de un hombre desde el pick-up de una camioneta en movimiento habría sido el hecho que desencadenó la colisión múltiple registrada este viernes en el bypass de la ruta 160 en Coronel, emergencia que terminó con una funcionaria del SAMU fallecida y varias personas heridas de diversa consideración. De acuerdo con la información entregada por carabineros, el accidente ocurrió a la altura del cruce Calabozo, cuando un hombre de 52 años cayó a la calzada desde la parte trasera de una camioneta Dodge Ram que circulaba por la ruta. A raíz de esta situación, los vehículos que transitaban detrás realizaron maniobras para intentar esquivarlo, produciéndose una colisión en cadena que involucró a un total de 7 vehículos. La camioneta desde donde cayó la víctima, una ambulancia del SAMU, una camioneta Toyota RAV4, 2 camiones, un Nissan March y un Chevrolet Grove. La capitán Nicole Alon, de la Cuarta Comisaría de Coronel, explicó que la emergencia se originó luego de que un hombre cayera a la calzada desde el pick-up de una camioneta y por las maniobras de esquivarlo, los vehículos que le sucedían, en este caso, comenzaron a impactar consecutivamente. El vehículo más afectado fue la ambulancia del SAMU, en la que viajaban 3 funcionarios. Producto del impacto falleció la enfermera reanimadora de 46 años, mientras que el conductor permanecía siendo reanimado al momento del último reporte y un paramédico se mantenía consciente a la espera de la evaluación de sus lesiones. Respecto del resto de los involucrados, los conductores de los 2 camiones no presentaban lesiones aparentes, mientras que otros ocupantes resultaron con heridas de diversa consideración, algunas de ellas aparentemente leves. Por instrucciones del fiscal Sergio Caro Esparza, personal de la CIA de Carabineros quedó a cargo de las pericias y diligencias para establecer la dinámica exacta del accidente y sus eventuales responsabilidades.

0: Y le contamos que la Municipalidad de Curicó invita a disfrutar de la ciudad inflable y el mundo flúor durante las vacaciones de invierno. Atención con este dato que es de carácter de importancia. Como parte de las actividades programadas para las vacaciones de invierno, personal de la Municipalidad de Curicó invitó a familias de la comuna a participar de la ciudad inflable Mundo Flúor, un panorama gratuito que busca ofrecer espacios de recreación y entretención para niños y niñas. Ponga atención porque esta actividad se realiza este sábado 27, domingo 28 y lunes 29 de junio, entre las 10 y 18 horas, en el gimnasio Abraham Milad, con entrada liberada para todos los asistentes. Quienes participen podrán disfrutar de una experiencia pensada especialmente para el público infantil, con juegos inflables, música, luces y diversas actividades recreativas. Además, la organización invitó a los asistentes a vestir prendas de colores flúor con el objetivo de complementar la temática del evento. Desde la Municipalidad de Curicó, el alcalde, junto al Consejo Municipal, extendieron la invitación a todas las familias para aprovechar esta alternativa gratuita durante el receso escolar. La iniciativa, que busca fomentar la recreación, fortalecer el encuentro familiar y promover espacios de sana convivencia, ofreciendo un panorama seguro y entretenido para los más pequeños. Con esta actividad, la municipalidad espera que cientos de niños y niñas disfruten de aproximadamente 3 jornadas encargadas de diversión en una propuesta especialmente preparada para celebrar las vacaciones de invierno. Y así comenzamos a despedir nuestro servicio informativo, agradeciendo a cada uno de ustedes el haberse informado con nosotros. Sigue la programación habitual de Radio Tropical Latina y nos encontramos en una próxima oportunidad. Estas fueron las noticias en la ciudad de Curicó. Que tengan todos una excelente jornada. Chao, chao.
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8: Son las 8 de la mañana. Con 58 minutos.
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0: Son las 9 de la mañana, con 31 minutos.
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0: Son las 10 de la mañana en punto.
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1: De la mañana, 10 minutos. Buenos días, ¿cómo están? Buenos días a quienes están en la sintonía del 95.5 en la red de emisoras RTL con Liderando la Mañana en este fin de semana. Algo mojadito en la ciudad de Curicó. Comenzando, por supuesto, este fin de semana largo para muchos. Aprovechenlo, descansen, ¿eh? Acá nosotros estamos disfrutando, por supuesto, de la buena compañía de la radio. 7,6 grados es la temperatura que tenemos a esta hora acá en el Valle Central. Vamos a estar acompañándole hasta las 13 horas, 1 de la tarde.

0: Oye, sí, porque ya nos tocó de turno.
1: Nos tocó de turno hoy sábado. Por supuesto, vamos a hacer todo el empeño posible. Vamos a estar acompañándoles hasta las 13 horas, ya como les indiqué, durante hoy sábado 27 de este, lo que va quedando el mes de junio, que se nos fue, pero realmente rápido. A ver, hay una citación a reunión extraordinaria para mañana domingo 28 de junio a las 14 horas, 2 de la tarde, en la sede de la cancha Santa Olga. Repito, hay una citación a reunión extraordinaria para este domingo, o sea, mañana 28 de junio a las 14 horas 2 de la tarde, la sede de la cancha Santa Olga, así que esa es la información, motivo de la reunión, asamblea extraordinaria para rendir cuentas y balance. Se agradece su asistencia y puntualidad, ya que la reunión no durará más de una hora aproximadamente. Se aprovecha también de dejar en conocimiento que el socio que no asista a reunión se le aplicará multa correspondiente. ¡Ay, hombre! Entonces mañana reunión, entonces mañana domingo 28 a las 14 horas, lugar C de la cancha Santa Olga, cita reunión. La señora o señorita Paulina Gutiérrez Ortiz, presidenta del comité Santa Olga Los Guindos. Así que todos mañana citados reunión, si no, tirón de oreja. Con nosotros como cada mañana, en Liderando la Mañana, me tengo que acostumbrar a trabajar en la mañana, especialmente con Liderando la Mañana, siempre con nosotros Jorge Godoy. ¿Cómo estás, Jorgito? Ahí está en sintonía siempre de la radio a las 24 horas del día. Un abrazo, amigo mío. 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
3: Son las 10 de la mañana con 33 minutos.
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Correcto, liderando la mañana en la cadena de la alegría por la RTL, ubicado claramente aquí en la parte alta del centro de la ciudad de Curicó. Hoy tiene una cara de lluvia hoy día. Pero no hay pronosticado lluvia, ¿o no? A ver, vamos a revisar de inmediato, vamos a dar automáticamente la duda. No, no, no hay pronosticado lluvia por hoy día. Es más, se tendría que despejar hoy día en la tarde. Pero posiblemente, aunque lo dudo, mañana domingo y el lunes 29, que es festivo, vamos a tener temperaturas bajo cero. Váyanse preparando. Mañana vamos a tener 2 grados bajo cero con máxima 10. Y el lunes 1 grado bajo cero con máxima 9 grados. Va a estar muy, muy helada la jornada del día domingo y el lunes 29, que es festivo. Pedro y Pablo irán, hermanos, para este fin de semana. 95.5 desde Curicó, por supuesto, 99.3 en Gualañel, Licantén. Saludos por allá, ¿cómo están en Bichuquén? Gico, 99.7, ¿todo bien por allá en la costa? Excelente, Curepto, 100.9, 95.7 en Constitución, 98.5 en Loca, Duao, 93.7 FM, la RTL en la costa, Pencahue, Talca, Cauquenes 103.7, Talca 910 AM y Linares 95.3 FM. 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

10:49. Sí, señores. 19 minutos ya nos separan de las 11 de la mañana. Hoy día se va a llevar a cabo una actividad en la comuna de Rauco. Hoy, 27 del presente mes, llega a Rauco el Gran Showball, donde la municipalidad de Rauquina, junto a su corporación de deporte, están invitando a vivir una tarde inolvidable junto a los grandes figuras del fútbol nacional. Esto está programado para hoy día a las 5 de la tarde, 17 horas, todo esto en el gimnasio municipal de Rauco. La entrada es totalmente gratuita. Así que vive un espectacular partido de showball y comparte cerca con grandes referentes del fútbol chileno. Además, podrá disfrutar, por supuesto, de exposiciones de las copas y camisetas del fútbol chileno y rauquino, espacio para fotografías, firma de autógrafos, concursos, regalos, premios y muchas sorpresas más para ti, para tu papá y para toda tu familia. Hoy día, a las 17 horas, en el gimnasio de Rauco, con este gran showball. Así que todos invitados, los invita y hace la invitación la Corporación de Deporte de Rauco y junto a la Municipalidad de Rauco. Seguimos avanzando, más 569-6741-4765 es nuestro WhatsApp para que te puedas poner en contacto con nosotros con Liderando la Mañana. ¿Ok? Saludos a Rosita de Codegua, Rosita de Codegua, toda la fuerza. Vamos que se puede, vamos que se puede. Y a nuestro amigo Carlos Eteno, que también se pudo en contacto con nosotros. Saludos para ti, Carlos. Saludos a tu mamita, que están en compañía en la Puerta Norte del Maule.

0: Son las 10 de la mañana, con 59 minutos.
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La mañana de la red de emisoras RTL en la zona central de nuestro país. 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

simplemente el mejor. Jorge Godoy, recuerden que este fin de semana va a estar todos los días trabajando en subdivisiones, mediciones de terreno. Ahí ustedes bien saben, bien lo conoce a Jorge Godoy. A ver, hay una invitación que hace la municipalidad de Licantén para el día de mañana 28, donde se va a llevar a cabo y la celebración que es tradición en la costa de nuestra provincia de Curicó, de San Pedro, te espera en el sector del Médano. Este 28 de junio, donde la comunidad de la zona costa de la comuna de Licantén se reunirá para celebrar una de las tradiciones más significativas de nuestro territorio, la conmemoración de San Pedro, patrono de los pescadores. La jornada comenzará a las 10 de la mañana con una procesión desde la Plaza de Rancura y hasta y continuará, por supuesto, a las 11 de la mañana en la misa del sector El Médano. Ya lo saben, a las 10 de la mañana comienza todo esto con la procesión desde la Plaza Rancura y a las 11 de la mañana con la misa en el sector El Médano. Además, vecinos y visitantes podrán disfrutar de degustaciones de pescado, qué rico, artesanía, gastronomía local, paseo en bote, música en vivo, muestra folclórica, todo eso claramente mañana en la zona costera de nuestra provincia de Curicó. Hace la invitación la municipalidad de Licantén. Así que todos invitados entonces para el día de mañana.

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2: Liderando la mañana, 11 con 20 minutos, 8,6 grados la temperatura. Mira, 8,6 grados en lo que tenemos de temperatura a esta hora acá en la ciudad de Curicó. Ya lo sabes, saludos también a nuestra gente, a nuestros auditores de la región de O'Higgins. ¿Cómo están por allá en el 93.7 FM San Fernando? ¿Todo bien? Saludos. 90.1 Lolol, 89.1 Paredones, 106.3 en Pichilemu y 1450M de Santiago hasta Chillán, la RTL en la zona central de Chile. ¿Qué tenemos? A ver. Creo que algo está a esta hora solicitando la central de bomberos de Curicó. Vamos a escuchar.
3: Avenida Manso de Velasco, número 469, B3. 17. Avenida Manso de Velasco, número 469,
2: B3. En la emergencia que se registra a esta hora, por supuesto, en Alameda Manso de Velasco, a esta hora de la mañana. Vamos a quedar muy atentos ahí a la ampliación en relación a esa emergencia. Seguimos avanzando con música, por supuesto, hasta las 3 horas con...
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0: Son las 11 de la mañana, con 28 minutos.
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nos restan ya del mediodía, 22 minutos para las 12 del mediodía en este fin de semana largo, sí señores, día sábado 27 del presente mes de junio, este sexto mes de lo que va de este 2026. Saludos cordiales a todos a quienes están en la grata compañía de la Radio Tropical Latina. Recordarles más 569-6741-4765, el WhatsApp de la Tropical Latina, con el liderando la mañana el día de hoy a través, junto a nosotros, con Jorge Godoy.

la noche, sin duda ahí. ¿Y cómo es él? ¿En qué lugar se enamoró de ti? Buen tema. Una buena canción de José Luis Perales al propio estilo de los muchachos de la noche y cuando estaban Leo Rey de vocalista. Le vuelvo a recordar que se cita a reunión extraordinaria para mañana domingo 28 de junio a las 14 horas 2 de la tarde en la sede de la cancha Santa Olga, ¿ok? Motivo de esta reunión, asamblea extraordinaria para rendir cuentas y el balance. Se agradece su asistencia y puntualidad ya que la reunión no durará más de una hora aproximadamente y se aprovecha de dejar en conocimiento que el socio que no asista a reunión se le aplicará multa correspondiente. Ok, mañana entonces reunión, domingo 28 de junio, 14 horas, lugar sede de la cancha Santa Olga, cita a reunión. Paulina Gutiérrez Ortiz, presidenta del Comité Santa Olga Los Guindos. Así que todos invitados mañana a esta reunión de los socios. Para Tauro, que está en sintonía de la radio, aquí está su canción,

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0: Abel Pintos y Américo, el embrujo. Sin duda fusionado para poder reinterpretar esta canción. Plenamente sintonizar la 95.5 de la Radio Tropical Latina. 8 minutos nos separan ya del mediodía. 8 minutos para las 12 del mediodía. ¿Qué pasa, Ignacio? ¿Cómo estás?
1: Aló, buenos días, Víctor.
0: Buenos días.
1: Ignacio, la maravilla en Chamayo. Aquí estoy escuchando su programa.
0: Muchas gracias.
1: De la mañana.
0: Muchas gracias.
1: ¿Me podría tocar una canción de los Tejanos Rauco?
0: Ya, por supuesto.
1: Un saludito para la Osite Colegua.
0: Ya.
1: Para Gavito, para Geraldo Los Corderos. Para la Osita Marín. Para Gavito.
0: Ajá.
1: Y
0: ¿qué más?
1: Para todos, pues, Víctor González.
0: Ya, pues, mi viejito, no hay problema. Le buscamos la canción de Los Tejanos de Rauco con José Alfredo Fuentes.

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2: Son las 12 del día, con 2 minutos.
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Rápidamente hemos cruzado las barreras ya del mediodía. 12 horas, 10 minutos. Lo que va de este día sábado 27 de junio.

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0: algo está ocurriendo. 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
1: A esta hora se moviliza ambulancia SAMU de la ciudad de Curicó hasta la intersección de Circunvalación con Apóstol Andrés. Esto está ubicado en el sector de Bombero Garrido por un atropello de una persona, la cual se encuentra lesionada en esa zona. Repito, a esta hora se moviliza unidades de ambulancia el SAMU desde el Hospital Provincial de Curicó hasta la intersección de Circunvalación con Apóstol Andrés, sector Bombero Garrido. ¿Qué pasó en el lugar? Un atropello de una persona, la cual se encuentra con lesiones en aquel lugar. Información que está en proceso, información que está en desarrollo.
2: Informó el Departamento de Prensa RTL.
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2: Como este día lunes es feriado, como este día lunes 29 de junio es Pedro y Pablo en la costa, aparte de la comuna Alicantén, que la municipalidad en este caso invitando a lo que ya lo habíamos señalado, pero en la caleta de Duao se va a llevar a cabo este lunes 29 de junio la fiesta de San Pedro de los pescadores artesanales de la caleta de Duao. Invitan a toda la comunidad y visitantes a festejar el patrón de los pescadores este lunes 29 de junio. Sin duda, muchachos, habrá una misa a la chilena desde las 11:30 horas. Procesión y misa a la chilena. Artistas musicales invitados: Los Apasionados, El Charro Damián y Mil Amores. Ahí van a estar los muchachos ahí con todo este buen ritmo para entregar toda esta fiesta de San Pedro en la caleta de Duao este lunes, ¿ok? Este lunes 29 de junio, desde las 11:30 en adelante, juegos infantiles, habrá mucha comida y bebidas para degustar, para todos los gustos, jugos también, de igual forma. Esto es completamente gratuito. Los esperamos a todos en la caleta Felipe Cubillo en Duao, caleta Duao. Ahí se va a llevar a cabo, por supuesto, esta fiesta de San Pedro de los pescadores artesanales en la caleta de Duao para este día.

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0: Son las 12 del día, con 33 minutos.
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Sin duda hoy día ha pasado bastante rápido la hora. 12:48 en liderando la mañana en este fin de semana largo. Sin duda, recuerden que hay bastantes controles policiales en varios puntos de nuestra provincia de Curicó, en la ruta interior de la costa, hacia la cordillera, de igual forma en la ruta 5 sur, frente a nuestra comuna. También hay bastantes controles policiales durante el transcurso para lo que será al menos este fin de semana. Así que ojo con aquello, manejen con precaución. Siempre muy atento a la conducción, mantener una distancia bastante prudente con el vehículo que antecede. Así que ahí toda la información claramente entregada por personal de Carabineros.

nos vamos. Invitación para el próximo martes desde las 16 horas con La Tarde en Familia. Y por supuesto, ahí liderando la mañana, volverá por supuesto el día martes también con Miguel Ángel Limardo. Así que la invitación también para que ustedes sigan Sintonía de la Radio. Llega a las 13 horas la edición central de noticias con Sergio Piñalosa, quien está listo y dispuesto para entregar y quedar completamente informado lo que va a ser este fin de semana largo acá en nuestro país. 5 minutos.

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1: La señal horaria en RTL.
2: Es la una de la tarde en punto.
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4: Carabineros refuerza controles en la ruta 5 Sur y en terminales por el fin de semana largo. Carabineros y PDI detectan 11 extranjeros en situación irregular. Bajas temperaturas obligan a modificar horario del complejo fronterizo. Esta y otras informaciones en nuestra edición central de noticias.
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4: ¿Cómo están ustedes? Un gusto de saludarles, especialmente en esta jornada donde estamos compartiendo junto a ustedes las principales noticias que están presentes en nuestra región del Maule, conectados en toda la cadena de la red RTL. Saludamos a quienes están en nuestra sintonía. Vamos a comenzar de inmediato con informaciones, por supuesto, que nuestro departamento de prensa ha preparado para usted. Les saluda, por supuesto, la lectura de los textos informativos, Sergio Peñalosa Calderón. La puesta en el aire, responsabilidad de don Víctor González. Y la Contraloría detecta graves irregularidades en el municipio de San Fernando y remite antecedentes hasta el Ministerio Público. La auditoría corresponde al ejercicio del año 2023, que reveló presuntas faltas a la probidad. Millonarios pagos sin respaldo, uso indebido de bienes municipales y deficiencias en los procesos de contratación, por lo que el organismo ordenó medidas disciplinarias y la restitución de recursos públicos. Un informe de la Contraloría Regional de O'Higgins reveló una serie de graves irregularidades en la administración de la Municipalidad de San Fernando durante el ejercicio del año 2023, detectando presuntas vulneraciones a la probidad administrativa, deficiencias en el marco de recursos públicos y eventuales responsabilidades que fueron puestas en conocimiento al Ministerio Público y al Consejo de Defensa del Estado. Entre los principales hallazgos, la auditoría establece que un funcionario del Departamento de Servicios Generales, identificado como el ex consejero regional Javier Canales Oyarzún, habría retirado planchas de zinc, nylon y madera desde bodegas municipales. Según el informe, dichos materiales que estaban destinados a una granja educativa habrían sido utilizados para instalar un puesto de venta de pasteles pertenecientes a su padre durante las festividades de la fiesta de Santa Rosa en Pelequén. La Contraloría también cuestionó el actuar del alcalde Pablo Silva Pérez, señalando una eventual falta a la imparcialidad de la adjudicación del contrato al proveedor Patricio Campos Muñoz, quien ha recibido pagos por más de 805 millones de pesos desde el municipio. El organismo sostiene que fotografías difundidas en redes sociales mostrarían al jefe comunal compartiendo en actividades privadas con el contratista, situación que podría vulnerar

0: omitiendo en algunos casos la aprobación obligatoria del Consejo Municipal para adquisiciones superiores a 500 UTM. Además, se detectaron compras efectuadas fuera de la plataforma de mercado público y la adquisición de artículos publicitarios que, según el organismo fiscalizador, no guardaban relación con las funciones legales del municipio. Como resultado de la auditoría, la Municipalidad de San Fernando deberá instruir procedimientos disciplinarios para determinar la responsabilidad administrativa de los funcionarios involucrados e implementar medidas destinadas a corregir las deficiencias detectadas por su gestión financiera y administrativa. Y este martes se vence el plazo para postular a empleos ofrecidos por la Municipalidad de Rauco. Mire, quedan solo 3 días para postular a 2 ofertas laborales disponibles en la comuna de Rauco, dirigida a abogados con experiencia en regulación de terrenos y conductores con distintas clases de licencia profesional. El martes 30 de junio del 2026 vence el plazo para postular a 2 procesos de selección abiertos a la comuna de Rauco, orientados a incorporar abogados y conductores profesionales. Los interesados aún pueden enviar antecedentes y participar en ambas convocatorias antes del cierre del proceso. Una de las convocatorias está ordenada y orientada a abogados y abogadas que deseen integrarse al proyecto de asistencia legal municipal de Rauco para la regularización de terrenos de esa comuna. La iniciativa contempla un contrato de honorarios por 12 meses. Los postulantes deberán acreditar al menos 2 años de experiencia en materia con regulación de terrenos y saneamiento de títulos de dominio, estudios de título y tramitación de organismos públicos, con el objetivo de apoyar a las familias de Rauco en el proceso para regularizar sus propiedades. Paralelamente, el municipio de Rauco mantiene abierta una segunda convocatoria destinada a conductores profesionales para fortalecer sus equipos de trabajo. En este caso, se requiere que los postulantes cuenten con una licencia de conducir vigente clase B, clase D, clase A2 o clase A4. En ambas ofertas, los interesados deben enviar su currículum vitae actualizado al siguiente correo, currículum@monirauco.cl, antes del martes 30 de junio del 2026, fecha en que concluirá el proceso de recepción de antecedentes.
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0: Nos vamos hasta la capital de la región del Maule porque un hombre quedó con arresto domiciliario tras disparar a un presunto ladrón sorprendido al interior de su vehículo en Talca. El imputado, que fue formalizado por homicidio frustrado luego de herir de bala a un sujeto que, según la investigación, sorprendió robando al interior de su automóvil durante la madrugada. El lesionado permanece hospitalizado en estado grave, aunque fuera de riesgo vital. En libertad, pero sujeto a medidas cautelares, quedó un hombre que fue formalizado por el delito de homicidio en grado de frustrado tras ser detenido por carabineros por su presunta responsabilidad en un disparo que dejó gravemente herido a un individuo de 29 años. El hecho ocurrió durante la madrugada, cuando el imputado habría sorprendido a la víctima robando al interior de su automóvil, el cual se encontraba estacionado frente a su domicilio en las inmediaciones de la Alameda con 10 Oriente en la ciudad de Talca. En ese contexto, utilizó un arma de fuego debidamente inscrita para efectuar el disparo. Durante la audiencia de formalización, la Fiscalía solicitó la medida cautelar de prisión preventiva. Sin embargo, tras argumentos presentados por la defensa, el tribunal resolvió imponer arresto domiciliario total, prohibición de salir del país y prohibición de acercarse al lesionado mientras se desarrolla la investigación. La víctima, quien mantiene un nutrido prontuario policial, recibió al menos un impacto balístico en la zona abdominal. Pese a resultar herido, logró escapar del lugar, desplomándose minutos más tarde en calle 12 Oriente con 4 y media Norte, ¿no? En las cercanías incluso de la feria de la línea férrea en la Villa Ilusión. El personal del SAMU y de carabineros acudieron al lugar para prestarle los primeros auxilios y trasladarlo hasta el Hospital Regional de Talca, donde permanece internado en estado grave, aunque fuera de riesgo vital. La investigación continúa para establecer la totalidad de las circunstancias, ¿no es cierto?, que ocurrieron y que dieron seña, ¿no es cierto?, de este procedimiento policial y que terminó con una persona lesionada luego de que este dueño del vehículo actuara, ¿no es cierto?, para defender sus pertenencias. Seguimos con más informaciones a través de la red RTL. Bueno, les contamos que extranjeros fueron sorprendidos trabajando, ¿no es cierto?,

0: con situación migratoria irregular durante fiscalizaciones. El hecho ocurrió, ¿no es cierto?, en la localidad de Nancagua. El operativo desarrollado en el sector céntrico de la comuna de Nancagua permitió controlar a más de 15 personas y con el objetivo de verificar su situación migratoria y posibles requerimientos judiciales. La sección de migraciones y la Policía Internacional de San Fernando realizó un operativo de fiscalización a ciudadanos extranjeros en el sector céntrico de la comuna de Nancagua, con el propósito de verificar su situación migratoria y revisar antecedentes y detectar eventuales ingresos irregulares al país. Durante el procedimiento, más de 15 personas extranjeras fueron controladas, estableciéndose que 11 de ellas se encontraban en situación migratoria irregular, por lo que fueron notificadas conforme a la normativa vigente. Desde la institución policial señalaron que este tipo de servicios también busca verificar la existencia de órdenes judiciales pendientes y fortalecer las labores de control migratorio en distintos puntos del territorio. La Policía de Investigaciones informó que estos operativos continuarán desarrollándose de manera permanente en diversas comunas del país, incluida la región de O'Higgins, como parte de las acciones destinadas a fiscalizar el cumplimiento de la legislación migratoria.
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0: Y Carabineros refuerza los controles en la ruta 5 Sur y rutas internacionales e interiores en la provincia de Curicó durante todo este fin de semana largo. Mire, la institución desplegó masivos servicios preventivos en toda la provincia de Curicó para enfrentar el aumento de flujo vehicular, mientras que a nivel nacional se proyecta la salida de cerca de 400.000 vehículos desde la región metropolitana. Y con el objetivo de prevenir accidentes de tránsito durante el fin de semana largo por la festividad de San Pedro y San Pablo, Carabineros de la Prefectura de Curicó dio inicio este viernes en un amplio despliegue de servicios preventivos que se mantendrán durante todo el pasado fin de semana de largo, ¿no?, en las principales rutas interiores de la provincia. El lanzamiento de los operativos se realizó en el frontis de la Tenencia de Carreteras de Curicó, donde la prefecta de Carabineros, coronel Evelyn Oces, encabezó el inicio de las fiscalizaciones que se mantienen durante todo el fin de semana largo. Posteriormente, la oficial se trasladó hasta las inmediaciones del terminal de buses de Curicó, lugar donde se efectuaron controles preventivos mediante Alcotec y Narcotec de conductores con el propósito de reforzar la seguridad de los pasajeros que se desplazan hacia los distintos puntos del país. La coronel Oces explicó que los servicios contemplan controles vehiculares, fiscalización de velocidad, revisión de documentación y controles de alcohol y droga a conductores, con el objetivo de reducir la ocurrencia de siniestros viales durante el fin de semana marcado por el aumento de desplazamientos. Asimismo, la oficial señaló que el despliegue preventivo se mantendrá durante todo el fin de semana largo, abarcando tanto la ruta 5 Sur como la totalidad de las rutas interiores en la provincia de Curicó, con el propósito de disminuir las cifras de accidentes de tránsito que registra la región del Maule. A nivel nacional, las autoridades proyectan que cerca de 400.000 vehículos saldrán de la región metropolitana durante estos días, por lo que se espera un importante aumento de flujo vehicular en las principales carreteras del país. Desde el nivel central, el subsecretario de Transporte Martín Maquena destacó el trabajo que desarrollan los equipos de fiscalización del Ministerio de Transportes para combatir el transporte informal y verificar las condiciones de seguridad de los buses interurbanos. Hacemos un alto en las noticias y ya volvemos con más.
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0: Y una masiva celebración del Día del Padre tuvo la ciudad de Curicó. La actividad organizada por el municipio local brindó un grato momento a los padres asistentes. Con gran asistencia se realizó la noche de este jueves la celebración por parte de la Municipalidad de Curicó, el Día del Padre, actividad desarrollada en el Teatro Provincial y que contó con la presencia de la cantante local Ninoska López y del destacado humorista nacional Guaso Filomeno. La jornada, que fue presidida por el alcalde de la comuna George Bordachar Sotomayor, contó con la asistencia del diputado Jorge Guzmán, del consejero regional Román Pavés, de los representantes de la senadora Valladares Isabel Margarita Garcés, además de los concejales Constanza Pinto y Becheire y Raimundo Canquil, así también de representantes de Carabineros y de la Policía de Investigaciones, además del administrador municipal Marcelo Fernández. Esto fue las declaraciones del alcalde de Curicó, George Bordachar.
1: Contento con Ninoska López y después el gran Filomeno. Nos reímos mucho, gozamos y disfrutamos de las canciones de Ninoska López. Por lo menos la gente sea contenta, que también hay que regalarle a los padres, así que fue una actividad muy buena y contento. Además nos acompañaron algunos concejales, Raimundo Canquín, Ives Cheire, Constanza Pinto, consejero general don Román Pavés, y se me quedó hacer sesión de la Cerrada Valladares, Jorge Guzmán, nuestro diputado, y tantas personas que nos vinieron a acompañar, Carabineros Chile, PDI, y tanta gente que disfrutó de este espectáculo, que era para los padres. Así que felicitaciones para nuestros funcionarios que se sacan la mugre día a día, a comunicaciones, a todos, porque tuvimos un lindo espectáculo.
0: La celebración del Día del Padre en Curicó también resultó ser una instancia que permitió a muchos papás salir de la rutina diaria, vivir un momento especial junto a las canciones de Ninoska López y al humor picaresco del Guaso Filomeno, como es el caso del vecino de la población José Olano Arismendi, don Luis Moreno, que nos dio estas declaraciones.
2: Muy buena, especialmente el Filomeno. Muy buena, bueno, bueno, me gustó mucho. Porque uno sale de la rutina que no tiene ni un momento de recreación. Muy poco, hace falta más recreación.
3: Un bonito momento, ¿no?
2: Bonito momento, gracias.
0: Pero similar opinión dio a conocer el profesor Cristian Riquelme de la Villa Galilea, quien valoró la iniciativa del alcalde George Bordachar y agradeció públicamente el particular gesto de la Municipalidad de Curicó.
4: Realmente lo pasé muy bien, me gustó mucho, no había visto nunca un show en vivo del Guaso Filomeno, me reí muchísimo, lo agradezco en el alma, estoy de vacaciones.
3: Un bonito regalo.
4: Sí, sí, estoy de vacaciones, el profesor, así que me vino al callo. Súper bien, muy agradecido de la Municipalidad por este tipo de organización, así que voy muy contento a mi casa.
0: No solamente fue un espectáculo que se les brindó también a los papitos, al finalizar la actividad los asistentes recibieron un presente, un regalito de parte del alcalde de la comuna de Curicó, George Bordachar, y el Consejo Municipal por esta especial ocasión de celebrar el Día del Padre. Bueno, y Carabineros de Curicó llama a la prudencia durante todo el fin de semana largo y habrá una intensiva fiscalización. Un llamado a la máxima precaución, no solo a quienes tienen la responsabilidad de conducir vehículos motorizados, sino que también a la comunidad en conjunto, ¿no? Ese llamado lo hizo el comisario de Carabineros de Curicó, el mayor Juan Díaz Serrano, con la finalidad de evitar situaciones complejas durante el presente fin de semana largo. La autoridad policial recalcó la importancia de mantener el comportamiento adecuado y responsable. No obstante, anunció el refuerzo del personal uniformado para llevar a cabo una serie de controles preventivos durante el fin de semana en las distintas rutas de la provincia de Curicó, así como también en lugares de aglomeración de público como será el terminal de buses. Escuchemos lo que dice el mayor Juan Díaz Serrano.
5: Carabineros de Chile, para este fin de semana, ha dispuesto una serie de servicios preventivos de lo que son las ruta 5 y ruta aledañas que dan hacia la costa con la finalidad de evitar accidentes. También se realizará una serie de controles y servicios preventivos lo que es el terminal de buses de Curicó.
0: Claro, de la misma forma, el comisario de Carabineros de nuestra ciudad recomendó a los conductores tener especial cuidado con los paños de densa neblina, ser prudente con la velocidad y mantener una distancia prudente entre otros vehículos, ello con la finalidad de evitar accidentes que en muchas ocasiones puede tener resultados fatales.
5: Siempre se aconseja como carabinero la distancia razonable y prudente, evitar la conducción en estado de ebriedad, recordar que es un delito, tomar los resguardos en caso de neblina, que es muy común en esta zona, disminuyendo la velocidad para tener la capacidad suficiente para poder reaccionar.
0: La idea de desarticular acciones, ya sea a través de recomendaciones hechas a la comunidad y mediante los operativos de fiscalización preventiva que permiten evitar accidentes u otros hechos de complejidad durante el presente fin de semana largo, terminó diciendo el comisario de Carabineros de Curicó, el mayor Juan Díaz Serrano.
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0: Y en materia deportiva se realizó el primer campeonato femenino de calistenia para la jornada del domingo. Estuvo contemplada la realización del primer campeonato femenino de calistenia en Curicó, actividad que es organizada por la Oficina de la Juventud y que busca reunir algunos fondos para ir en ayuda de una joven deportista quien se encuentra pasando por momentos difíciles a raíz de una enfermedad. Sobre la actividad se refirió el encargado de la Oficina de la Juventud dependiente de la Municipalidad de Curicó, José Manuel Rodríguez, quien dijo que al realizarse este evento ya existen más de 70 personas inscritas.
6: Leonor es una joven de 12 años que tuvo un accidente y que ese tratamiento ha implicado varios costos importantes para su vida familiar. Y el de Calistenia Curicó está coordinando una serie de iniciativas y este domingo, en el marco de las vacaciones de invierno, acá en la Oficina Municipal de la Juventud, se va a desarrollar este torneo que ya tiene a más de 70 personas como protagonistas, como participantes de la iniciativa.
0: Al mismo tiempo, Rodríguez hizo un llamado a todas las personas ante, ¿no es cierto?, y que amen esta disciplina deportiva, como lo es la calistenia, a que asistan este domingo a contar de las 3 de la tarde para que puedan apoyar esta actividad desarrollada en las dependencias de la Oficina de la Juventud a un costado del Cerro Carlos Condel, frente al óvalo del Parque Balmaceda en Curicó.
6: La invitación es a que nos acompañen este domingo desde las 15 horas para fomentar la actividad deportiva, la vida sana y por sobre todo ir en ayuda del Honor, que tuvo un accidente que le perjudicó un tratamiento bien complejo. Van a estar vendiendo cosas, van a estar participando. El objetivo esencial es reunir a la familia de la calistenia, la familia curicana, a través del deporte y la vida sana. Así que todos invitados el día domingo desde las 15 horas al primer torneo de calistenia femenina.
0: El evento, además, según se dio a conocer, forma parte del calendario de actividades de invierno 2026 en la comuna de Curicó. Y además, si se trata de una ayuda social donde se puede colaborar también, bienvenido sea. Y a nivel nacional se dio a conocer, ¿no es cierto?, esta lamentable noticia donde fallece Paul Landon, el histórico conductor del programa Tierra Adentro. El conductor murió a los 73 años. El periodista y realizador audiovisual dejó un legado en la difusión de la cultura, de las tradiciones y la vida rural de Chile tras más de 2 décadas al frente de este emblemático programa televisivo. Y de ahí, a raíz de estos programas que nacieron ahí, ¿no? Como La Tierra en que Vivimos, Tierra Adentro, varios programas que son a través de la televisión, de hecho ahí de fondo tenemos su característica cortina musical que da cuenta, ¿no es cierto?, que está arraigado también dentro de nuestra tradición. Al escucharla simplemente nos trae a la memoria estos programas. El periodista y realizador audiovisual e histórico conductor del programa Tierra Adentro, Paul Landon, falleció la tarde de este viernes a los 73 años en la clínica alemana. La noticia fue confirmada por su compañero y amigo Gonzalo Silva, conocido como el Maestro Roscalata, quien destacó el importante aporte que Landon realizó a la televisión chilena y a la difusión del patrimonio cultural de nuestro país. Durante más de 20 años, Paul Landon encabezó el programa Tierra Adentro, así que por este espacio pudo recorrer diversas localidades del país, de Chile, para mostrar la riqueza de las tradiciones, de los oficios, las identidades campesinas y la vida en el mundo rural. Al recordar su trayectoria, Gonzalo Silva expresó que Paul fue un personaje increíble, agregando que nos dejó un tremendo legado porque nos educó, nos enseñó y nos dio una clase magistral, señala. El comunicador también destacó la profunda conexión que Landon habría mantenido con los territorios que visitaba. Paul comprendía la ruralidad desde adentro, no solamente con el componente cultural, sino con todo el desarrollo que estaba pasando por la ruralidad, señaló. Asimismo, resaltó la cercanía y la generosidad que caracterizaron al histórico conductor durante los años en que compartieron en pantalla. En ese programa se le dio espacio a gente que jamás en la vida pensó salir en televisión. Paul, en eso, era muy generoso. Los entrevistados eran los protagonistas de la historia, recordó. Con su trabajo, Paul London se consolidó como uno de los principales divulgadores de la tradición chilena, dejando una huella en generaciones de televidentes y en cierto de comunidades rurales que encontraron en el tierra adentro una verdadera ventana para dar a conocer su historia y costumbres y patrimonio cultural. Bueno, desde ahí nacieron varios programas, ¿ah? Que hoy día en la actualidad también los podemos ver, como lugares que hablan, ¿no? Recorridos, como también el que Don Francisco realizara Usted no reconoce Chile, cuando lo hacían en su programa, ¿no? En Sábado Gigante, y que después con el paso de la historia también fueron reeditando nuevamente estas publicaciones en los distintos lugares en donde vivían. Se nos permitió conocer también la cercanía que había a través de la pantalla con observar lo que muchas veces para la gente de la región metropolitana, ¿no?, para la gente de Santiago, eran vivencias lejanas, como lo hacían en los sectores rurales, cómo se vivía la realidad en el campo. Por lo tanto, deja un patrimonio, un legado importante a través de la televisión chilena. Vamos a la pausa en las informaciones y ya volvemos.
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1: A esta hora vamos a tomar contacto con Javier Cherio, que está en exteriores porque hay una importante actividad para panorama, ¿no? De este vacaciones de invierno en nuestra ciudad de Curicó. ¿Cómo estás, Javier? Buenas tardes.
2: ¿Cómo estás en los estudios, Sergio Peñalosa? Gusto de saludarte esta tarde. Claro, nos tuvimos que trasladar hasta el gimnasio Abraham Milán, donde hay una actividad muy importante para los niños en este invierno. Mira, acá estoy con el alcalde George Borrachar, que va a dar la invitación y va a saludar a toda la gente, a toda la familia, para que se acerque. Son 3 días de vacaciones, 3 días importantes para que la familia venga aquí hasta el gimnasio Abraham Milán. Alcalde, muy buenas tardes.
3: ¿Cómo estás? Saludos a los estudios ahí, a Sergio y a Gringuito. Y a todos los que están ahí en RTL en los estudios. Aquí estamos haciendo la invitación a todos los niños de Curicó para que vengan. Tenemos una ciudad inflable, maravillosa, aquí en el gimnasio Abraham Milán. Así que los esperamos. Están muy entretenidos, están llegando muchos niños. Invitamos a toda la comunidad africana para que traiga a estos niños que están de vacaciones a disfrutar. Los vamos a regalonear como se merece.
2: Sergio, ¿alguna pregunta que tengan los estudios? El alcalde está acá junto a mi lado.
1: Bueno, justamente primero saludar al alcalde, gusto de saludarlo el día de hoy, pero también preguntarle, esto está inmerso, ¿no es cierto?, en las celebraciones para tener actividad de los niños que están de vacaciones. ¿Cómo va a funcionar esa entrada gratuita? ¿Cómo los están esperando ahí en el gimnasio?
3: Es todo gratuito, Sergio, gracias por la consulta. Esta invitación también tenemos en la parte deportiva, tenemos la parte cultural, pero aquí estamos en la ciudad inflable más grande que se puede instalar aquí en la Gran Milá. Así que la invitación es, como te digo, gratuita, es para que nuestros niños en estos 3 días vamos a ser regaloneados como se merecen. Ya tuvieron un trabajo en su estudio, ahora en Paquete de Invierno aquí estamos regaloneando como se merecen estos niños curicanos.
1: Muy bien, en tremenda actividad ahí para poder disfrutar, porque yo las estuve mirando a través de las redes sociales, es una tremenda ciudad inflable la que ustedes han instalado ahí para que los niños puedan jugar, ¿eh?
3: Así que Sergio, su pega ahora es traer a su hijo, a mi amigo que tiene el pollito en su pecho, así tráigalo para acá y gringuito a todos los niños que tengan por ahí repartido.
1: De todas maneras, me va a cobrar la palabra, así que vamos a estar por ahí.
3: Encantado, lo esperamos. Y saludo a todos los cubanos y gracias por este contacto, porque con ustedes también es importante mostrar lo que estamos haciendo en esta vacación de invierno para nuestros niños.
1: Excelente, muchas gracias alcalde George Borrachar por conversar con nosotros. Ahí está Quique, yo sé que Quique Javier Chero, sí, que está haciendo este trabajo ahí en ese lugar. ¿Te subiste ya? ¿Entraste a la ciudad inflable? Yo sé que tienes ganas.
2: La verdad que sí, nos encontramos también, Sergio, dame aquí con los de nosotros, con Direco, con Hugo Rey, que también va a dar la invitación en estos 3 días que van a estar los juegos inflables acá. La ciudad inflable se puede decir porque hay de todo aquí en el gimnasio Abraham Milán.
4: Sí, bueno, a invitar a todos los niños curicanos a que vengan acá al gimnasio Abraham Milán. El alcalde de Curicó, Jorge Bachar, junto con el Consejo de la Municipalidad, están preparando, ya tienen preparado, mejor dicho, funcionando esta gran ciudad de juegos inflables y la zona flúor en el gimnasio Abraham Milán. Así que vengan, van a pasarlo muy bien, van a estar durante la tarde, van a ver algunos shows también paralelos en un escenario que tenemos también al costado. Así que esto va a ser muy, muy, muy entretenido. Así que invitaciones para todos nuestros niños jóvenes que vengan a participar de esta gran actividad que el municipio tiene preparada para todos.
2: Excelente. Sergio, ¿alguna pregunta para el director de Direco que está saliendo de estudios?
1: No, primero saludar a don Hugo Rey Martínez en este día, ¿no es cierto?, en donde están trabajando arduamente para poder llevarle alegría, entretención a los niños que están de vacaciones de invierno. Este panorama, ¿en qué horario va a funcionar? ¿De qué manera la gente puede asistir? Ya sabemos que es con entrada gratuita, nos decía el alcalde, pero el horario definitivo para que la gente pueda saber hasta qué hora puede llegar hasta ese lugar.
4: Sí, comienza a funcionar a las 11 de la mañana hasta las 18 horas, hoy día sábado, mañana domingo y el lunes, de 11 a 18 horas, y la entrada es totalmente gratuita.
1: Excelente, ¿eh? Buen panorama para el fin de semana, Javier.
2: Así es, Sergio Peñalosa, la verdad que ahí en los estudios, si tienes alguna pregunta, nosotros podemos ya decir a toda la gente que está sintonizando la radio, estamos en noticiero, por supuesto, entregándole la noticia que la entrada es completamente gratis. Tres días donde la gente puede disfrutar, donde los niños pueden venir con los padres, por supuesto. Y yo la verdad que me entraba a la ciudad inflable, pero hay un panorama dentro donde hay luces, pero espectaculares, donde los niños se van a divertir, donde los niños van a poder disfrutar este día sábado, día domingo y día lunes, que es feriado, por supuesto, Sergio.
1: Ya pues, vaya usted y vaya a saltar ahí a la ciudad inflable, que de verdad es muy entretenida. Yo tuve la posibilidad cuando se realizó la actividad para Penco, Lirquén, cuando fueron los incendios forestales en ese lugar y que afectaron a la ciudadanía. Se hizo una campaña solidaria y frente a la municipalidad se ha instalado esta ciudad inflable, un pedacito nomás. Estuvimos ahí, de verdad que es súper agotador estar arriba, hay que tener mucha energía.
2: Por supuesto, yo todavía no soy joven, porque Quique Pistolas es joven todavía, así que todavía mis 40 años todavía puedo saltar harto, no como otros, por supuesto.
1: Bueno, amárrese bien el pelo y vaya a saltar, lo vas ahí hasta la ciudad inflable. Tardes, gracias, Quique.
2: Saludos a Víctor González, hasta un nuevo reporte.
1: Gracias, Quique, ¿eh? Información desde el exterior, Javier Echero ahí con su dinamismo, por supuesto, con su buena onda y simpatía en exteriores. Hacemos nuestro último alto en las informaciones y ya volvemos con más noticias.
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1: Y un violento accidente de tránsito se registró en la ruta 5 Sur, desde el tramo norte a sur, frente al sector de Rosario, justamente en la pasarela del cruce Rosario, donde está el tradicional restaurante Juan y Medio. Equipos de emergencia, incluyendo carabineros y bomberos, se debieron desplazar hasta ese lugar. El volcamiento de un bus de la empresa Peña Blanca, que dejó varias personas lesionadas, pero según la información oficial, relata de que 31 pasajeros y dos tripulantes viajaban al interior de la máquina desde Santiago a Santa Cruz. Por razones que deberán ser investigadas por la policía, algunas personas resultaron lesionadas con este accidente y tenemos declaraciones del personal policial que llevó este procedimiento en ese lugar. Escuchemos.
2: En este momento nos encontramos en la ruta 5 en dirección al sur, altura de kilómetro 107, aproximadamente frente al restaurante Juan y Medio. En el lugar, un bus interprovincial acaba de volcarse hacia un costado, luego de impactar contra la barrera New Jersey. En el interior iban 31 pasajeros. Hasta el momento tenemos 18 lesionados de diversa gravedad, los que han sido trasladados hasta los hospitales de Rainbow y Rancagua. En este momento se estaba procediendo con corte parcial de la ruta y se hace un llamado a los automovilistas a tomar las precauciones y tomar rutas alternativas.
1: Claro, 18 personas lesionadas de diversa consideración dejó este accidente de tránsito y que daba cuenta el mayor de carabineros respecto de cómo se habría producido este accidente, es que el conductor del bus no se percata, ¿no?, de que había un desvío más adelante en la ruta, impacta con estas barreras tipo New Jersey que son de concreto y termina volcándose justamente donde está la pasarela Rosario. A raíz de esto, ¿no es cierto?, 18 personas resultan lesionadas de diversa consideración, de los 31 pasajeros y los dos tripulantes que viajaban al interior de esta máquina que salió desde la capital de nuestro país, desde Santiago, hasta la ciudad de Santa Cruz, ahí en la sexta región. Y debido a las bajas temperaturas, obligan a modificar el horario del complejo fronterizo Pehuenche. La medida busca resguardar la seguridad de los usuarios ante la presencia del hielo en la ruta internacional CH-115. Además, se pronostican intensas heladas y bancos de niebla que van a afectar distintos sectores de la región del Maule. Debido a las bajas temperaturas pronosticadas para los próximos días y la presencia del hielo en la ruta internacional CH-115, la Delegación Presidencial Regional del Maule informó que el complejo fronterizo Pehuenche modificará su horario de apertura durante lo que es el transcurso del fin de semana largo por San Pedro y San Pablo. La medida considera que el complejo abrirá sus puertas a las 12 del día, mientras que los horarios de cierre se mantendrán sin modificaciones, es decir, a las 5 de la tarde para la salida desde Chile y a las 6 de la tarde para el ingreso desde Argentina. El delegado presidencial regional Juan Eduardo Prieto explicó que la decisión responde a las condiciones climáticas que afectan diariamente la ruta internacional durante las primeras horas de la mañana. Asimismo, el delegado llamó a quienes tengan previsto cruzar por el paso internacional planificar sus viajes con anticipación, considerando el nuevo horario de funcionamiento para evitar inconvenientes durante los trámites fronterizos. Las condiciones meteorológicas previstas para la región del Maule respaldan la medida adoptada según el modelo europeo. Difundido por Meteorred, una masa de aire frío de origen polar dominará la zona central durante el fin de semana, favoreciendo jornadas de cielo despejado, pero también un marcado descenso de las temperaturas durante las noches y primeras horas de la mañana. Para las jornadas de domingo y lunes se espera la formación de un potente anticiclón frío, condición que favorecerá heladas matinales y una importante pérdida de calor durante la madrugada. Además, el pronóstico indica que durante la mañana del domingo podrían registrarse densos bancos de niebla en Curicó y Talca, reduciendo considerablemente la visibilidad de las rutas y las carreteras en la región antes de dar paso a las tardes soleadas. Los especialistas también advierten una alta oscilación térmica con diferencias superiores de 15 grados Celsius entre las temperaturas mínimas y las mañanas y las máximas registradas durante la tarde. Ante este escenario, las autoridades reiteraron el llamado a conducir con precaución y respetar los horarios establecidos para el paso Pehuenche y mantenerse informado a través de los canales oficiales sobre el estado de las rutas y las condiciones meteorológicas.
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1: Bueno, y esta importante actividad que se está desarrollando en el gimnasio municipal de Curicó es que, ¿no es cierto?, las autoridades, ahí escuchábamos al alcalde, que invitan a disfrutar de esta ciudad inflable, del mundo flúor, durante estas vacaciones de invierno, actividad que va a estar habilitada para toda la jornada, con actividades gratuitas, que, ¿no es cierto?, que se van a desarrollar como parte de las actividades programadas para estas vacaciones de invierno. Así que si usted quiere ir a disfrutar con los niños, con su familia, por supuesto, es la oportunidad de aprovechar, ¿no es cierto?, esta ciudad inflable, que va a tener la posibilidad de que los niños puedan entretenerse, un panorama completamente distinto. Por lo tanto, las autoridades hacían la invitación a participar y a disfrutar de esta importante actividad. Vamos a revisar información que durante la semana también estuvo presente en la capital de la región del Maule, en Talca, y esto tiene que ver por la conmoción, ¿no es cierto?, del hallazgo de una persona fallecida en un canal de regadío. Justamente tiene que ver con la persona que desapareció, que se le perdió el rastro hace un par de semanas atrás desde la localidad de Curepto. Este hombre estaba siendo intensamente buscado, fue identificado, ¿no es cierto?, con la identidad de Johnny Ulises Jara, quien había desaparecido el 6 de mayo luego de haber viajado desde Curepto hasta Talca acompañando a otra persona. Si bien a través de los videos, de las imágenes que se registran en primera instancia desde el Hospital Regional de Talca, daban cuenta que este hombre sí, derechamente había ingresado hasta el hospital acompañando a una persona, pero esta persona no tenía, digamos, Johnny Ulises, no tenía hora médica en el hospital, por lo tanto, luego de eso se le perdió el rastro. No se supo más. Pasaron varias semanas en que su familia, en que los amigos, entre que la gente de Curepto estaba preocupada por la desaparición de esta persona. Lamentablemente fue encontrada sin vida en este canal Baeza. Es un canal que está en las cercanías de calle 14 Oriente con 4 Norte, justo frente a la cancha del Pacífico, ahí en la Villa Ilusión, detrás del hospital, para quienes se ubican en la ciudad de Talca, detrás del hospital prácticamente de esa ciudad. El hallazgo se produjo pasado el mediodía, cuando fue encontrado el cuerpo al interior de un canal que actualmente mantiene un bajo nivel de agua, ¿no? Debido a las circunstancias del caso, hasta el lugar debió concurrir equipos especializados de la Brigada de Homicidios de la Policía de Investigaciones para desarrollar los peritajes correspondientes. De manera confirmada, la víctima corresponde a una persona que habría entonces salido desde Curepto acompañando a otra persona hasta la ciudad de Talca y que, en conversación con Radio RTL, Carmen Vergara señaló que entre las pertenencias encontradas junto al cuerpo existirían elementos que podrían dar cuenta, ¿no es cierto?, de la identificación de esta persona. Se encontró una bolsa con una Biblia que mantenía incluso su nombre, y que eso ayudó también a poder identificar el cuerpo de esta persona que ya llevaba varios días en esa condición, lamentablemente, en este canal. Por esta razón, y que los peritajes desarrollados por la Brigada de Homicidios y el Servicio Médico Legal fueron fundamentales para establecer claramente la identidad y determinar principalmente su causa de muerte. La investigación permanece en pleno desarrollo y no se descarta ninguna hipótesis que mantenga, ¿no es cierto?, esta situación, y se recopilen todos los antecedentes para poder esclarecer lo ocurrido. Y sin embargo, a su familia, ¿no es cierto?, a sus amigos, da el consuelo de haber encontrado y haber sabido lo que le pasó a esta persona, más allá, ¿no es cierto?, de las circunstancias en que fue encontrado, lamentablemente fallecido. Pero con el consuelo de que van a poder brindar una cristiana sepultura a este hombre ahí en la localidad de Curepto. Ya vaya, nuestras condolencias a quienes también en algún momento se contactaron con Radio RTL y solicitaron difundir esta información respecto de que esta persona se mantenía en calidad de desaparecida durante todos estos días. Muy bien. Así llegamos al final de nuestro informativo, agradeciendo el que usted se haya informado junto a nosotros, por supuesto, para disfrutar con responsabilidad durante este fin de semana largo, donde vamos a estar, por supuesto, con cualquier situación que se presente de último minuto, con noticias y con entretención también a través de la señal de red RTL en toda la zona central del país. En la lectura de los textos informativos que les habla Sergio Peñalosa Calderón, la puesta en el aire, responsabilidad de don Víctor González en esta oportunidad. Que esté muy bien, un abrazo, cuídense. Chao, chao.
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0: Es la 1 de la tarde, con 55 minutos.
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3: Son las 2 de la tarde con 31 minutos.
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1: La señal horaria en RTL.
2: Son las 2 de la tarde, con 59 minutos.
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2: Son las 3 de la tarde, con 33 minutos.
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2: Son las 4 de la tarde, con un minuto.
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2: Son las 4 de la tarde, con 32 minutos.
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1: Son las 5 de la tarde en punto.
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0: Son las 5 de la tarde, con 33 minutos.
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0: Son las 6 de la tarde, con un minuto.
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0: Son las 6 de la tarde, con 30 minutos.
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0: Son las 7 de la tarde en punto.
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0: Son las 7 de la tarde, con 31 minutos.
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2: Son las 8 de la tarde, con un minuto.
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